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0: Amanda Miguel. Gracias, Amanda, por estar con todos nosotros, por alegrarnos la vida.
1: Felicidades.
0: Con tu presencia, con tu voz.
1: Leo, felicidades. Muchas felicidades. Gracias, gracias a todos.
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Del Evangelio según San Lucas. Jesús se fue al monte a orar y se pasó la noche en la oración. Cuando se hizo de día, llamó a sus discípulos y eligió a 12 de entre ellos, a los que llamó también apóstoles: a Simón, a quien llamó Pedro, y a su hermano Andrés; a Santiago y Juan; a Felipe y Bartolomé; a Mateo y Tomás; a Santiago de Alfeo y Simón, llamado Zelotes; Judas, Santiago y Judas Iscariote, que llegó a ser un traidor. Bajando con ellos, se detuvo en un paraje llano. Había una gran multitud de discípulos suyos y una gran muchedumbre del pueblo, de toda Judea, de Jerusalén y de la región costanera de Tiro y Sidón, que habían venido a oírle y ser curados de sus enfermedades. Y los que eran molestados por espíritus inmundos quedaban curados. Toda la gente procuraba tocarle, porque salía de él una fuerza que sanaba a todos. ¿Cómo era la oración del Señor? Debía ser una plegaria llena de confianza en el Padre, de total abandono a su voluntad. Decía: no busco hacer mi propia voluntad, sino la voluntad del que me ha enviado. Que toda nuestra vida de cristianos, de discípulos de Cristo, esté siempre inmersa en la oración. Jesús no nos saca del mundo cuando nos elige, aunque dijo que somos el mundo. Jesús establece una comunidad y a todos nos llaman por nuestro nombre, y nos llaman a escuchar su palabra y a pertenecer al nuevo reino de Dios. Y la bendición de Dios Padre, Hijo y Espíritu Santo descienda sobre ustedes y permanezcan para siempre.

0: Bueno, 7 de la mañana con 16 en toda la República del Paraguay. Saludos a toda la audiencia de nuestra mañana informativa. Hoy lunes 1 de junio del año 2026, primer día del sexto mes del año. Temperaturas de 15 grados en Coronel Oviedo. Junio iniciará con un ambiente fresco, a cálido y menos nubosidad. El sexto mes del 2026 inició con un ambiente fresco y neblinas durante las primeras horas, pero se irá tornando más cálido en horas de la tarde. El amanecer del primer lunes de junio se presentó con un tiempo fresco en gran parte del país y temperatura mínima entre 12 y 18 grados. Para horas de la tarde, la Dirección de Meteorología manifiesta que vamos a tener ambiente que se tornará cálido, por lo que las máximas estimadas en la región oriental rondaría los 21 a 27 grados, mientras que en la región occidental entre 26 y 31 grados. El cielo se presentará mayormente nublado en el norte de la región oriental y en el Chaco, mientras que en el resto del territorio nacional la nubosidad irá disminuyendo en el transcurso del día. Los vientos predominantes serán del sector sureste y se prevén lluvias leves y dispersas en algunos puntos del país, con mejoras principalmente en la región oriental. Según el pronóstico extendido, el ambiente se mantendrá cálido e incluso caluroso, especialmente en el norte de la región occidental. Las temperaturas máximas previstas oscilarían entre 24 y 31 grados. A su vez, a partir del miércoles, los vientos irán rotando al noreste y la probabilidad de lluvias se mantendría baja, dice el pronóstico del tiempo, según lo que indica para hoy a nivel país. Vamos a ver un poco, Evo, lo que trae también meteorología para Coronel Oviedo. Vamos a tener máxima que estaría por debajo de los 25 grados. Bueno, por lo menos 15 a 16 grados en este momento. Fresco a cálido, cielo nublado, parcialmente nublado, vientos del sureste, neblinas en las primeras horas, lloviznas luego mejorando. Bueno, ayer también tuvimos tiempo nublado, algunas lloviznas, temperatura fresca. Y para hoy va a subir poco la temperatura, 24 grados de máxima. Pero por lo menos en líneas generales no vamos a tener precipitaciones. Esto va a ir mejorando incluso. Para mañana martes 2 de junio, fresco a cálido, cielo parcialmente nublado, vientos del sureste. Mínima de 13, va a ser menos de lo que tuvimos hoy por lo menos. Hoy tuvimos 14, casi 15 grados de mínima, y mañana vamos a amanecer con 13 grados, con máxima que estaría entre 25 y 26. Miércoles 3 de junio vamos a tener fresco a cálido, cielo parcialmente nublado, vientos variables luego del noreste, mínima de 15 grados, máxima de 25 a 26 grados. Eso por lo menos para el día miércoles. Para el miércoles tampoco se anuncia, no hay probabilidad de lluvia. Para el día jueves 4 de junio, 14 será la mínima, 25 de máxima. Cielo despejado prácticamente el día jueves. Temperatura también agradable, digamos, en horas de la siesta, parte de la tarde, pero a la mañanita y a la noche va a bajar considerablemente la temperatura. 14, reitero, va a ser la mínima el día jueves. El día viernes también cielo despejado. Vamos a tener una mínima de 16 y máxima de 27. Por lo menos el viernes ya temperatura primaveral prácticamente. Sí, ya se va a sentir de nuevo el ambiente cálido, digamos, el día viernes. El día sábado también cielo despejado, 15 de mínima, 27 de máxima, Y el día domingo vamos a amanecer con 15 grados y máxima de 24. Teniendo en cuenta las internas partidarias para el día domingo, de todos los partidos políticos, no solamente los partidos tradicionales, ¿verdad? Se realizará de manera simultánea las internas. Hay algunos partidos que evidentemente acaparan la atención, como el Partido Colorado, por ejemplo. Y en algunas medidas también el Partido Liberal. Pero los demás partidos y movimientos políticos en formación, digamos, que va camino a ser un partido político, también van a tener sus internas el día domingo. Y el día domingo, hasta el momento por lo menos, porcentualmente hablando, es baja todavía la probabilidad de lluvia, pero marca lluvia para el día domingo. 55% de probabilidad a partir de media mañana por ahí. Sí, creo que vamos a tener una cierta llovizna para el día domingo y amaneceríamos con ese ambiente el día lunes. El día lunes va a bajar considerablemente la temperatura, por lo menos la mínima de 13, ¿verdad? Muy parecida va a ser la temperatura mínima lo que vamos a tener mañana, por ejemplo. Pero la máxima va a subir poco el día lunes, de hoy en 8, 18 nada más de máxima. O sea que vamos a tener frío el día lunes. Yo creo que el ambiente ya va a ir cambiando el domingo. El domingo probablemente con alguna llovizna. Y traería consigo descenso de la temperatura. El día lunes, reitero, 13 nada más de mínima, 18 de máxima. Y el día martes, de mañana en 8, la mínima será de 8 nada más. O sea que de nuevo viene un frente frío en Paraguay, en nuestra zona. 8 de mínima para el día martes de la próxima semana, a 17 de máxima. La misma cosa va a ser el día miércoles de la próxima semana, 8 nada más de mínima. Y después va a ir subiendo de nuevo, ¿eh? Bueno, 7 de la mañana con 24 en toda la República del Paraguay. Estamos a través de Ara FM 96.9 y Canal 12 TV Max. Hoy lunes 1 de junio, ¿sí? El primer día del año, por lo menos para junio, ¿verdad? Sí, el primer lunes de junio. Bueno, vamos a ver un poco lo que trae hoy en portada, algunos matutinos, pues estamos en el mundo deportivo. Hay que ir ya palpitando lo que va a ser el Mundial, el tercer partido por el cetro máximo del balompié betense, la finalísima entre Galicia y 8 de diciembre, ¿eh? Ayer fue un partidazo de nuevo. Bueno, a ver, ABC Color. ABC Color trae hoy: militante era responsable de redes sociales de Santis. Sí. Documentación oficial del MITIC refutó ocultamiento en cadena. Para eso trae Jimmy Villaverde. Bueno, nosotros le conocemos muy bien a Jimmy Villaverde. En verdad, Jimmy Villaverde, quien le llevó a Asunción, fue Marcelo Soto. Jimmy fue contratado por Marcelo Soto en el Ministerio de la Juventud. Cuando se elevó a la categoría de ministerio, Jimmy Villaverde estuvo trabajando con Marcelo Soto. Después, incluso en las internas partidarias para las elecciones para gobernador, por ejemplo, cuando Marcelo Soto pierde las internas, Jimmy era su colaborador, porque formaba parte del Ministerio de la Juventud. Después, en el caso de las elecciones generales donde gana Marito, Mario Audo Benítez lo lleva a Pajarito como ministro. Bueno, en principio fue Salomón, ¿verdad? el actual intendente de San Lorenzo, ministro de la Juventud. Jimmy cambia de carpa política. Él fue de honor colorado con Marcelo Soto y después él cambia de carpa política. Porque va y cierra con Brunetti. Brunetti creo que era ministro de Educación. Y Brunetti también se quería candidatar para la intendencia de Asunción. ¿Y quién le acompañó? Desde, me supongo, desde la dirección de comunicación y compañía fue Jimmy Villaverde. O sea que Jimmy Villaverde, no sé, para decir de que él siempre fue de honor colorado, no es cierto. Él fue colaborador de Brunetti. ¿Y Brunetti cómo termina Brunetti, digamos, después de ser ministro? Fue el compañero de fórmula de Arnoldo Vins. Y él trabajó con Añetete. Él trabajó con Añetete. Y posterior a eso, como que hubo cambios de timones, como una forma de decir. Él, como que el gobernador actual pasa a Añetete, porque el gobernador pasa a Añetete para ser candidato a precandidato a gobernador. Jimmy Villaverde cierra con Carlos López en Coronel Oviedo. O sea que él ya volvió de Asunción cuando eso. Y en la última etapa de Mario Audo Benítez, Pajarito Colmán fue ministro de la Juventud. Lo llevó a Guillermo Benítez y por ahí estuvo colaborando con él. También Villaverde. O sea que ellos son del mismo clan, digamos, ¿verdad? Del mismo esquema. Acá cuando se le menciona nomás a Edgar Colmán y a Santiago Vázquez. De cuidar al que lleva toda la carga es Jimmy nomás. Pero a nosotros es muy difícil para que nos mienta, ¿verdad? Pero ya al final, ¿qué? Cada uno con su cada uno como se dice, ¿verdad? Pero digo, voy historiando un poquitito nomás la trayectoria de Jimmy Villaverde en el sentido de trabajar con proyectos políticos, con figuras políticas, candidaturas y así respectivamente. O sea que él cambió también de carpa. Primero era Marcelo Soto, porque Marcelo Soto es el que le llevó a Asunción. Y después se quedó por ahí, pues, en un tiempo, ¿verdad? Después nomás le abandonó a Marcelo. Porque él fue el que operó abiertamente a favor de Carlos López. Y nosotros somos conscientes porque como que él no se dio cuenta que acá había cámara en el estudio cuando se hizo aquel debate entre Carlos López y Marcelo Soto. Operá, a ver, pues. ¿Y cómo terminamos nosotros? Perjudicadísimo porque se hackeó nuestra página. O sea que ellos son contratados para el mal, no para el bien. O sea que por eso nosotros, tranquilo nomás, una cierta distancia nomás. A mí me encantaría, yo le contrataría a la gente, a las personas, ni por, no hay ningún problema si es que vamos a hacer el bien. Pero si es que para perjudicarle a otra gente, no. No me da cuenta, ahí viene la putazo mía, ¿verdad? Iglesia contra ataque a medios e impunidad. Dice ABC. Camilo y Arnaldo son el continuismo, aseguran. Presidente de Patria Querida, Stefan Rasmussen. Todo pintaba bien ya, todo Rasmussen. Bueno, reclama transparencia sobre su fortuna, Peña, dice. No, hombre, pero Peña. Peña. Un tipo que proviene luego de familia pudiente. Sí. A pesar de que en campaña dijo que no tenía ni un peso, ¿verdad? Bueno, vamos a ver una última hora que trae en portada 7,31 en toda la República del Paraguay. Casi 16 grados de temperatura. Cardenal alerta que corrupción y pobreza afecten tejido social. El gran descubrimiento hizo Alberto Martínez. Lo descubría, vea. Sí. Bueno, persecución en la costanera, balacera y detención de alias La Vaca. Increíble fue, ¿eh? En medio de las enfermeras y enfermeros, porque ellos hicieron una especie de corrida. Teniendo en cuenta que el mes de mayo fue, digamos, festejado, porque en el mes de mayo se festeja el Día de las Enfermeras. Y cerrando ellos las principales actividades, lo que forma parte de la Asociación de Enfermeros y Enfermeras del Paraguay, hicieron esa maratón, o llámese esa corrida. Por ahí nomás hubo ese inconveniente con este delincuente que creo que tenía 17 antecedentes por ahí. Y no tenía 17 órdenes de detención. Bueno, después que trae La Nación. Bueno, el diario La Nación, Tribunal Superior de Justicia Electoral, inició despliegue clave para las internas partidarias. Empieza cuenta regresiva electoral para el domingo 7 de junio. Bueno, Camilo, intendente. Camilo desata una marea colorada en la costanera. Vamos a ver qué pasa en las internas, la decisión y el resultado de Asunción. Si Camilo Pérez gana, hay que ver si es que él va a poder ganarle a Yupe. Yupe. ¿Quién es Yupe? Es de acá. Yupe.
1: Buenos días,
0: Buenos
1: Luis Ángel,
0: días,
1: que
0: ¿cómo
1: sea Ángel
0: estás?
1: Ara FM,
0: Va
1: Radio.
0: Yupe.
1: Ahí coge.
0: Soledad Nuñez. ¿Qué? Mile Yu. Sí.
1: Ahí con
0: Sí.
1: remedial,
0: Vamos a ver, ando remedia mayor, pues.
1: ajá.
0: Nene acá tiene peitema, por ejemplo.
1: Sí,
0: Nene remedia y vea.
1: no remedié.
0: Vamos a ver, ando remedia mayor, vea.
1: ¿Dónde acá
0: Es
1: se
0: yupe,
1: pillo?
0: yupe,
1: ¿Dónde
0: y
1: voy a
0: yupe, yupe, y
1: remediar?
0: vea. Sí. Y vamos a ver, yupe, y si le gana. Si llega a la intendencia de Asunción. ¿Vos le conoces a Camilo Pérez? ¿O
1: Le
0: no?
1: conozco.
0: ¿Hablaste con él alguna vez o no?
1: Sí, le saludé así, protocolarmente.
0: Y vamos a ver. De hecho, que no es político él.
1: No.
0: Es outsider.
1: Sí, y posiblemente lo ganaron Argaño, por alguna razón, que cualquier pato Donald puede candidatarse por el Partido Colorado.
0: No, pero hay que ver también que cómo analiza los asuncenos la figura de Camilo. Porque no es un político.
1: No, es político, es una persona de la clase empresarial y no es de que está en las bases partidarias. No tuvo militancia por las
0: Pero
1: bases partidarias.
0: él practicó alguna vez algún deporte o no?
1: Tenis.
0: Tenis. Era tenista él.
1: No, sí, a nivel aficionado.
0: Y tampoco es, digamos, preparador de atletas.
1: No.
0: No sé, pero el preparador de atletas pues tiene carácter. Lo que pasa es que la clase política y dirigencial no vamos a ver, hay que ver si le entiende, le entendería a un instructor. El instructor pues es sin lloro. Y si es que así va a gobernar, pues, disciplina en primer lugar. Y hay que ver si voy a exigir disciplina siendo gobernante, a ver si qué resultado te arroja en Paraguay, ¿verdad?
1: Me cangurón de plaga, no era para disciplinado mío.
0: Por eso digo, yo quedé de un alto rendimiento, de comité olímpico y compañía, si es que tiene, él abraza ese hábito, evidentemente debe ser una persona muy exigente, muy,
1: Sí.
0: muy disciplinado, muy responsable.
1: Porque Paraguay creció mucho en infraestructura deportiva los últimos 15, 20 años. Es abismal la diferencia.
0: Bueno, veremos qué resultado arroja El día domingo en Asunción. Hay algunos municipios que llama poderosamente la atención los candidatos y eso genera una cierta expectativa para, o sea que genera curiosidad a ver si quién gana, ¿verdad? Y hay que ver si el Partido Colorado encuentra la forma para mantener la administración municipal de Asunción después del escándalo de Nenecho. Y no solamente lo de Nenecho, ¿verdad? El escándalo de Hugo Javier, ¿verdad? Porque Hugo Javier pierde, o sea que el Partido Colorado pierde otra vez el poder departamental.
1: Y después de 25 años perdió la oposición en el departamento central y retomó inmediatamente.
0: Retomó inmediatamente. Pero evidentemente yo creo que habrá colaborado mucho Hugo Javier. Eso se puede entender, ¿verdad? Que producto de la mala administración, de los hechos de corrupción de Hugo Javier, desemboca a la derrota del Partido Colorado en el departamento
1: En el
0: central.
1: departamento
0: Ahora
1: central.
0: sí, si ahora va a ser la misma fórmula, evidentemente, entonces el Partido Colorado va a perder la administración municipal de Asunción.
1: Y supuestamente la gente de Asunción y de Central son los electores más pensantes, faranduleros de elegido, Gustavo.
0: Eso fue el tema. Yo pues digo, la misma cosa en Ciudad del Este.
1: Sí.
0: Ciudad del Este, si nosotros vamos a analizar, así, primero si vamos a analizar su conducta de vida, vas a encontrar de que son personajes.
1: Alto Paraná,
0: Sí,
1: los representantes
0: sí.
1: parlamentarios de Alto Paraná,
0: Y
1: siempre
0: tiene
1: personaje.
0: poca preparación académica.
1: Sí.
0: Por ejemplo, este Miguel Prieto, ¿qué es? ¿Qué él estudió? Más igual.
1: No sé.
0: Yo no, no, nadie nunca habló de su
1: Preparación académica.
0: preparación académica. Y después aparece
1: Bururu.
0: Bururú. Después es para la inteligencia. Después el otro, Kelembú.
1: Que lembu.
0: Carlos Portillo, que dijo que siete títulos tenía.
1: Dionisio Chilaver en aquella.
0: Chilaver. Zárate. ¿Te acuerdas de
1: Sí,
0: Zárate?
1: Zárate, Waldemar Zárate.
0: Waldemar Zárate. O sea que ahí este intendente Mujica creo que es ingeniero. Porque él era que dijo, le agradeció a una familia por
1: Ayudarle en su época de estudiante.
0: y acogerle
1: Sí.
0: en su casa. Una situación bastante peculiar y particular él pasó, ¿verdad? El duque se subió al este a estudiar y creo que no sé si son sus parientes, pero él le agradeció cuando asumió la intendencia, de que gracias a esa familia él pudo
1: Formarse.
0: formarse en Ciudad del
1: Él parece que es la zona de Guiranguá, zona de Caguazú.
0: Este.
1: Mujica.
0: Mujica es caguaseño. Él nació en el distrito de Caguazú. Y después aparecieron también muchas personas con capacidad académica, ¿verdad? Idoneidad, o llámese formación académica, no sé, idoneidad, ¿verdad? Como este Romero Roa, por ejemplo.
1: Ramón Romero Roa.
0: Sí, este que falleció.
1: Sí.
0: Este era bueno. Y lamentablemente nomás falleció. Y después hay que ver otro será.
1: González Drakefort también fue un buen representante.
0: Gustavo Cardoso fue una excepción, sí, para los Alto Paranaense.
1: Sí.
0: El que era periodista.
1: Sí.
0: Y él, no sé qué formación académica también tenía. Liberal, fue gobernador.
1: Sí, fue en su momento fue corresponsal en Ciudad del Este del
0: De
1: SNT y
0: SNT. Después hubieron otro, el propio Payo Cuba, por ejemplo.
1: sí.
0: O sea, qué personaje me mete lento, ¿no?
1: Chaqueñito.
0: No, no, Chaqueñito no es de Alto Paraná.
1: Pero Pello
0: No, no. ¿De dónde vos sacás eso? Él es verdaderamente es del Chaco. Ahí, bueno, Benjamín Aceval, entre Villa Aye, por ahí, ¿no? Le encontró Payo vendiendo asadito. Y después aparece esta mujer que es la esposa de Zacarías y Irún. Ah, esta Abed. ¿Tiene cuenta? Eva. Y el propio Zacarías y Irún. Zacarías y Irún, ¿dónde estudió?
1: Él es abogado.
0: Dije, pero ¿cuándo estudió él?
1: Van igual.
0: Porque la manera que él llegó al parlamento fue algo muy llamativo. Él era de una C.
1: De una C.
0: Y
1: Y después
0: fallece en un accidente de su titular. Él era suplente.
1: suplente.
0: Y eso llamó poderosamente la atención, la manera que murió el tipo. No recuerdo quién era. Él era suplente. Él no era ni siquiera titular. Y llega al Parlamento a través, por intermedio del partido UNACE. Probablemente era Movimiento UNACE cuando eso.
1: Sí, movimiento de una C
0: Dentro del Partido Colorado.
1: en el 98-2003.
0: Sí. Y se cuestionó bastante. O sea, que, no es que se cuestionó,
1: Llamó mucho la atención.
0: se llamó la atención. La manera que ocurrió el accidente. No sé si. Cómo terminó eso, si se aclaró o no se aclaró, se esclareció o no, fueron versiones nada más, o qué pasó por ahí. Zacarías Irún.
1: Y en el 2001
0: Y
1: él asume como
0: este justo
1: independiente.
0: Zacarías Irún es director de ITIPU, probablemente debe ser. Él es ingeniero. Este tema de desigualdad, de todo un tema será de aquellos que muchos terminaron su facultad, su universidad, llamando poderosamente la atención. Imaginando un poco, Carlos Portillo llega, como, o felicitarse en la mitad y aparece luego con 7 títulos, ¿te acordás?
1: Sí.
0: Y todo era Ciudad del Este. Todo era Ciudad del Este. A lo mejor nos estamos olvidando de algunos personajes de Alto Paraná, pero estamos diciendo nomás, Alto Paraná en un gran porcentaje eligen a personajes.
1: Sí.
0: Alto Paraná, que es la ciudad comercial más importante de la región.
1: El movimiento económico, el mayor económico, movimiento económico del país, Alto Paraná.
0: Y hay que ver si es del país nomás. Hay que ver si es del país nomás. Yo creo que es de la región.
1: Podría ser.
0: Sí, de las tres fronteras. Argentina, Brasil y Paraguay, en el tema de ciudades. Ñandego, Pepe, ni imagináis lo que cogen. Ñandego, a ver, Icatú, alumno Icuá, ya, ojo, o Icuá, la movimiento, pues, a ti, tío, no hay Icuá, ya. Me parece que ya está la Icuá, pero yo me hago la idea nomás. Ahí,
1: Circula plata y no más gana.
0: circula ahí también. Ellos. Trabaja mucho con la réplica. Eso va, que te va a fabricar cualquier

0: Necho, Mario Ferreiro.
1: Mario Ferreiro. Increíble ese. Evanier Gallego. El único que rescatable era ahí era Martín Burr.
0: Martin Burr, Enrique Riera, Filisola.
1: Hay que ver hasta dónde Riera y eso. No, no veo ahora cómo Riera, no, no sé. No, hace falta, veo que vos tenga que ser sometido. Yo pues no estoy de acuerdo a la persona preparada académicamente sea sometida. Me importa la fórmula. Ya hicimos las aguas posiblemente allá, pero de que sea tan evidente, pero ¿para qué voy a estudiar si ya al final tener que andar haciéndole loa a tu amo?
0: Pero el sistema,
1: Sí,
0: Luis.
1: así, pero no, no, no sé, el amo político también no todo van a no de repente no van a tener la capacidad de darse cuenta de que con él, no, por lo menos tenés que disimular un poquitito más, un tipo preparado. Está bien, te van a lo mejor postergar, desplazar, todo lo que quieras, ¿verdad? Pero no va a ser sometido, no va a ser funcional. Yo por eso no estoy de acuerdo con gente con criterio tan importante que tenga que dos veces ahí. A mí me da pena, o sea. En serio, tío. Me da pena a mí de gente tan brillante, mentalmente tan sometida, o sea. Es porque no tiene visión, o no tiene, no sé. Yo siempre suelo decir, ¿verdad? Hay cuatro elementos importantes que nosotros tenemos que tratar de llevar adelante. Y procurar, y lidiar, y ver, luchar. Menos excusas, menos quejas, menos miedos y menos pesimismo. Entonces, vos le veas a un Enrique Herrera, eso tipo de una retórica de la gran flauta, o sea. Y hay de haber mucha gente que le sigue y observa su comportamiento. Sometido hasta la coronilla. Y con Marito fue la misma cosa. Y ahora con Honor Colorado. ¿Hace falta, veo, eso? Yo creo que no hace falta. Conté que a veces se recurre a él por su capacidad, por ejemplo, la misma cosa, por eso pues yo en alguna medida tampoco estoy muy de acuerdo con Euclides Acevedo. Euclides Acevedo es una persona brillante en varios aspectos, ¿verdad? Pero cuando él ocupa un espacio de poder, él cambia de criterio, y en eso yo no estoy de acuerdo.
0: Y rieron a él y le hizo hueva.
1: Y bueno, ni siquiera le he dicho, güey, ojo.
0: Hoy con tenéis más de 2 años
1: Sí,
0: sometemos.
1: así es. Bueno, ya sabes, ese era porque con algo no sé, era el deporte.
0: Ajá, oye, jugar la campeonato o estense un déjà vu de resultado 1-1 nuevamente. El equipo visitante primero se puso en ventaja y después empató el equipo local. O sea que 8 de diciembre a los 31 minutos a través de Carlos Gini logra el primer gol. Y el empate de Ismael Reyes de tiro libre con un explosivo disparo como si tuviera pólvora en los botines.
1: Ahora los perros, voy revisando recién los mensajes. ¿Te acordás de Brite, diputado también por Aldo Paraná?
0: Sí.
1: ¿Qué personaje? Increíble, Aldo Paraná, increíble.
0: No.
1: Este que fue electo por Cruzada Nacional, ¿lo puede
0: Cruzada
1: ser?
0: Nacional.
1: ¿Qué personaje? Pues a él no le guay, ¿te acordás?
0: Sí.
1: Peor que Ríete, legalmente. Bueno, pero hasta ahí nomás llega Colombia ahora. Sí. 1-1.
0: Ahora, acá, oye, jugada la negua, bueno, creo que se juega el próximo domingo. O sea, es imposible luego que se juegue.
1: No, no, no, es imposible. No está, ¿dónde está escrito para que se tenga que limitar?
0: Pero en día de elecciones.
1: No, no, no, no, no, no. Estoy equivocado. Interna se puede
0: Ah,
1: hacer.
0: internas, sí, generales.
1: Generales, sí.
0: Ese detalle
1: Si
0: no
1: 8 de
0: sé.
1: diciembre Galicia quiere jugar el domingo, puede jugar. Si la elección va a comenzar de temprano, hora. A las 3, pues, Es único partido, o sea,

0: La juvenil ya no hay más.
1: Ya no hay más.
0: El domingo a las 3 se puede jugar el partido. Sin problema. Ahora sí, si ella dice, bueno, lo que pasa es que los perros van a ir a votar y a lo mejor eso también va a traer consigo poca cantidad de gente,
1: mucho
0: mucho
1: gasto.
0: Pues así, pero no vamos a decir de que está prohibido. No está prohibido. No está, no, a no ser que me diga alguien que está escrito. Veda electoral, algo significa no hacer proselitismo induciendo
1: al voto
0: públicamente a la gente pidiendo voto para
1: por un candidato,
0: por un candidato específico.
1: O sea,
0: cuando es que tú me mudo. Algunos y no te la van a llevar. ¿Dónde? No, es así. ¿Cómo es que nosotros vamos a hacer cobertura si es que es así?
1: Y los candidatos invitan a votar, son los que no...
0: no
1: a,
0: puede,
1: a
0: la gente. Lo que no puede decir es votame nomás, votar
1: tal
0: lista. Votar Cerejeo,
1: votar fulano.
0: Solamente eso.
1: Solamente eso.
0: Y el partido de Galicia 8 se puede jugar el domingo. Sin problema se puede jugar.
1: Se puede jugar el sábado también.
0: Se puede jugar el sábado, se puede jugar el viernes, el miércoles. Pero nosotros tenemos que tratar, si es que entendemos el tema, por lo menos orientarle a nuestra gente.
1: Sí.
0: No es cierto que haya una prohibición para que se juegue el domingo el partido. Con ese criterio, entonces Montaner no va a hacer el concierto el sábado. Bueno, y tengo en bata, bebina.
1: ¿Y con bata?
0: El 6.
1: Héctor Reglero allá.
0: ¿Eh?
1: Héctor Reglero.
0: ¿Sí?
1: Héctor Eduardo Reglero.
0: Sí.
1: Montaner, más conocido como Ricardo Montaner.
0: Y él va
1: a actuar en el Jockey Club.
0: El 6.
1: Sí.
0: Sábado 6.
1: Sábado 6.
0: Bueno, ¿y por qué entonces el sábado 6? ¿Cómo va a terminar a las 8 de la noche del sábado? Se va a terminar la 1, la 2, las 3. Vos te vas de Oviedo y vas a venir ya...
1: Las 5 de la mañana.
0: Las 5, las 6 de la mañana. Así que vamos a tratar de... por lo menos dimensionar un poco eso. Yo tampoco digo para que se programe para el domingo, pero supongamos que haya condiciones diciendo, bueno, hoy voy a la cancha pero con naranja, lo mitad justo hoy voy a Bogotá, Bogotá más máximo hasta las 2 de la tarde. Pues las 2 de la tarde conmigo vendé y vos dónde me lo juegas. ¿O no?
1: Con mi GCIT andemos.
0: No, no dejar de... la 2 de la tarde mi abogado ya...
1: ¿Y
0: cómo te digo?
1: El 80-90%.
0: Hay muchas cosas que nosotros no callamos nomás, ¿verdad?
1: Y sí, ñande cayó para más.
0: Amigo, perdón, la dejo de decirle ahorita. Sí, estos son... por convicción viene de algo. La 2 a la 3 de la tarde. ¿Qué era así, convicción? No sé, ponerle la 100 que a tu doma de tu papá.
1: La por convicción, juegan con las 6 y media o formar más fila.
0: PBB, antes que hoy habilitaba, me saco esa cosa ya.
1: Increíble. Un increíble, mi cara, hay 80.
0: Que
1: años.
0: Cada año es menos.
1: Sí.
0: Cada año son menos.
1: Sí.
0: Sí. Y. Vamos a ver, ¿se reúne? ¿Anoche se reunió? ¿Esta noche se reúne? ¿O cuándo se reúne la liga?
1: Normalmente los martes se programa los partidos.
0: Es muy difícil porque se juega el miércoles. A lo mejor se puede jugar el viernes también.
1: Sí. La recaudación fue de 125.070.4.169 personas pagaron sus entradas.
0: Mucho más que el domingo anterior.
1: Sí.
0: Porque el domingo anterior, pues, creo que hubo aproximadamente 2.000.
1: 60 millones, 2.000 y algo. O sea, más de 60 millones fue la recaudación.
0: No. Yo que te dije acá, 73.590.000 guaraníes fue la recaudación. 2.453 boletas vendidas. Ayer me pasaba alguien que dijo que en el 12 siento que había más gente. ¿Cómo es que va a entrar más de 4.500 personas? ¿Qué lo está ya? ¿Vos? ¿Y cuando ahí te vende, pues allá del lado? Hace 40 años los perros hacen la misma cosa. ¿Sí? Hay grupo de gente, cancha. Bueno, 4.000, ¿cuánto?
1: 169 personas.
0: 4.169 personas.
1: Sí.
0: 125 millones.
1: 125 millones 70 mil guaraníes.
0: Muy buena recaudación.
1: Muy buena recaudación. Posiblemente uno de los más altos en la historia de la Liga Batense.
0: Probablemente. Porque pegamos la cancha 12 veces así, que vamos.
1: Sí.
0: A pesar de que 30 mil guaraníes en la entrada, pues.
1: Sí.
0: Y antes era 10 mil por ahí nomás.
1: 10 mil.
0: 15 mil y eso. Yo creo que se superó varias veces la barrera de 100 millones en la cancha del 12.
1: Yo me recuerdo que la final general día 8 de diciembre en el 2010, más de 3.000 personas pagaron su entrada.
0: En este caso,
1: sí.
0: Muy, digamos, importante el estadio.
1: Sí.
0: ¿Qué tal ayer? ¿Vos fuiste?
1: Me fui.
0: ¿Qué tal en líneas generales?
1: Muy lindo, muy buen espectáculo todo.
0: La galería está
1: en perfectas condiciones, la galería tiene su butaca correspondiente, ahí la parte preferencial. Muy cómodo.
0: Bueno. Y Galicia empató.
1: Empató.
0: Ocho mereció ganar el primer tiempo con más goles.
1: Bueno, encontró el gol. El primer tiempo fue muy muy trabado. El segundo tiempo, Ocho lo que desperdició fue una oportunidad de ponerse en ventaja.
0: Atajó
1: el arquero
0: Jiménez.
1: Sí, y después en el
0: eso, esa parte yo vi.
1: Sí.
0: Y apoyé mi imagen, era este Jiménez.
1: Sí.
0: Rodrigo Jiménez Viole. ¿O cómo se llama?
1: No manejo su nombre yo.
0: ¿Dónde me anotáis la jugadora?
1: No, anotáis.
0: Yo creo que Rodrigo es Rodrigo Jiménez, el arquero de Galicia. Campeón lo del año pasado.
1: Sí.
0: Que se le dice con un apodo Piñata. Es Piñata, hijo de arquero también. Muy bien, menos, ¿eh? Arquerazo Coco Jiménez. Y el 8 es un equipo guapo, Blas. Aguerrido, tiene mística, ni ganaste en cualquier momento. O sea, yo eso le digo siempre a mis amigos y dicen, este donde te dice el uno, yo trato de administrar realidades. El 8 de diciembre pues, te va a ganar en una brisera de ojos y macanea, porque los jugadores tienen mística, porque siente la remera del equipo, del club, la afición deportiva de sé que por una cuestión de fanatismo que tú le harías otras cosas, ¿verdad?
1: Hay una conexión entre los aficionados y los jugadores increíble que
0: y eso otro fue en la club, final en la final en las finales tiene mucho que ver eso. Digo la final de hasta es guapura. En Miami, la final de llegó PSG con Arsenal y Guticacá el partido, ¿cuera?
1: No,
0: porque hay mucha presión, porque vos tenés que cuidar acá. No podés de repente encarar como los anteriores partidos. Hay tantas cosas.
1: Muy mecanizado.
0: Entonces. Los partidos finales uno son no, generalmente uno no observa luego un buen espectáculo futbolístico, eso a nivel planetario.
1: Sí.
0: Y ahí pues, entra a tallar lo 8 de diciembre. 8 de diciembre que tú la mano a mano ve la uno por uno ve que tú la Galicia o superazo ve allá, pero tenía partido final y güey vecina
1: el juego de conjunto juega un papel importante también. La complementación.
0: No, la complementación, la presión que vos podés asimilar. Y en eso sí marca la diferencia el 8. Sabe jugar este tipo de partido. Sinceramente, porque cualquiera puede hacer un análisis y mucho se inclinaba hacia el Galicia, ¿verdad? Por ejemplo, nosotros el sábado le hicimos la nota a Roberto.
1: Sí.
0: El presidente de la universidad, él sí, Cristian se Galicia porque juega mejor en Galicia, dice. Bueno, yo creo que al final es difícil para que se discute demasiado eso, ¿verdad? Puede ser que alguno diga, bueno, es relativo. Pero los partidos finales se juegan de otra manera. Por eso, pues, son marcadores muy ajustados. Marcadores muy ajustados. En dos partidos, Negatito y yo gana y güey.
1: Ni
0: Y me va a decirle que
1: siento.
0: el 8 de diciembre no está a la altura de la exigencia. Si es que no está a la altura de la exigencia con los dos partidos ganando solo la Galicia, güey.
1: Sí,
0: ¿No ganáis eso?
1: no, no hay.
0: Uno a uno los dos partidos. Pero te insistí, güey. Y para decir no, porque acá tienen más equipos tal club, yo creo que no es así. Pero los partidos finales se juega de otra manera, otro ritmo. Mucho dice de que al todo nada es la finalísima. Hay que ver hasta dónde también vas a entrar al todo nada. Te hace de loco si el último partido del año.
1: Sí.
0: ¿Cómo te hace de loco que vas a entrar nomás? ¿Qué
1: Está
0: te veo? Sí.
1: experimentado.
0: No. Yo creo que acá los técnicos estarán analizando
1: Estudiando.
0: bien, estudiando bien. Fue expulsado, dice. Después de finalizar el partido, veo.
1: El
0: El
1: jugador
0: técnico del 8, Sadi Morel.
1: cuando estaba por terminar el partido.
0: Antes de terminar, luego fue
1: Sí.
0: expulsado.
1: Paco Esteban ya estaba por terminar.
0: Le expulsó Ojeda.
1: Sí.
0: Pero le expulsó bien, digo.
1: Y no sabría decir de las endúchelas
0: Y por las palabras,
1: y me
0: supuestamente, por la
1: imagino
0: protesta.
1: por algún reclamo habrá sido.
0: Y bueno, así es que ya se ha tocado y gusto. Esto es para alquilar balcones, como se dice.
1: Sí, para alquilar
0: Pero
1: galpón.
0: supongo que se va a hacer el sábado el partido.
1: Y me imagino porque muchos dirigentes estarán siendo apoderados.
0: Además, domingo es sábado marca a más.
1: Sí.
0: No sé, no marca mucho, ¿verdad? Pues entonces puede ser llovizna y así respectivamente, entonces ya afectaría.
1: Sí.
0: Además, independientemente de que se pueda programar el domingo el partido, porque no hay ninguna prohibición, eso hay que decir.
1: Sí.
0: No hay ninguna prohibición. Ahora sí, recomendaciones va a haber. Por
1: Y
0: ejemplo, vos le consultás a la policía y te va a decir, no, Oregosa, y a ver que tú la cancha porque cubrían las elecciones, ¿verdad?
1: sí,
0: Eso sí es razonable, pero no está
1: razonable,
0: prohibido.
1: no está prohibido,
0: Recomendaciones va a haber,
1: sí.
0: sugerencias, diciendo, ni debe programar el domingo el partido porque. Por eso, y la policía, efectivo policial, y OJ la cancha, ¿verdad? Sí, y
1: Reimembada,
0: cosa que es cierto, ¿verdad?
1: cosa es cierto.
0: Ellos tienen que cubrir todos los locales, todos
1: Encuartelado va a
0: los
1: estar la
0: colegios
1: policía.
0: electorales.
1: Sí.
0: Entonces, me parece razonable que se juegue
1: El
0: el
1: sábado.
0: sábado o el viernes. Viernes también es un buen día
1: Sí.
0: para que se juegue. Y bueno, sábado, a lo mejor muchos dirán, bueno, es más recomendable, sería más oportuno que se programe sábado, porque hay mucha gente que ya no trabaja los sábados a la tarde. A lo mejor sábado va a ser.
1: Sí.
0: Y después, ¿qué tenemos?
1: Y en cuanto a la intermedia que va tomando forma y empieza ya a ser apasionante, Sol de América y Santander empataron 0 a 0. 12 de junio le ganó a Independiente 2 a 1. Resistencia le ganó 3 a 1 a Fernando de la Mora. Tembetaré le ganó a Benjamín Aceval 4 a 3, un partidazo. General Caballero le ganó a Paraguarí 3 a 2. Tacuarú y Carapeguá empataron 2 a 2. Capiatá le ganó a Encarnación 1 a 0. Y hoy se completa con Guaireña y 3 de noviembre. La tabla de posiciones: 12 de junio tiene 23 puntos. General Caballero 21. Benjamín Aceval 20. Tembetaré 16. Igual que Capiatá. E Independiente con 15 puntos. O sea que acá son 3-4 equipos lo que va a pelear el ascenso. Y en cuanto al promedio, también 3 de noviembre, que no puede salir de la zona de descenso, igual que Paraguarí, 3 de noviembre tiene 0.555, Paraguarí 0.700, Fernando de la Mora 1.042, Tacuarí 1.100, Encarnación e Independiente 1.242. El goleador es Osvaldo Argüello de Benjamín Aceval con 7 goles.
0: Algo más, señor.
1: Y
0: Ya tenés los 26 convocados.
1: ya tengo
0: ¿Quiénes son?
1: tres arqueros, que es Roberto Fernández, Gastón Olveira, Orlando Gil. Los defensores: Gustavo Gómez, Omar Alderete, Junior Alonso, Gustavo Velázquez, Fabián Balbuena, José Canales, Juan José Cáceres y Alexandro Maidana. Mediocampista: Diego Gómez, Andrés Cubas, Matías Galarza, Mauricio Magallanes, Damián Bobadilla, Alejandro Romero Gamarra, Brian Ojeda. Y los delanteros: Julio Enciso, Miguel Almirón, Ramón Sosa, Gabriel Ábalos, Alex Arce, Tony Sanabria, Gustavo Caballero e Isidro Pita.
0: Pita entró.
1: Sí, en vez de Villasanti.
0: Sí, pero lo veía bastante. No sé. No. Ah, lo puede estar.
1: Ahí está.
0: No, Romero entonces no entró.
1: No.
0: En lo delantero me decía otra vez. Lo delantero.
1: Romero Gamarra sí entró, pero
0: No, no,
1: Ángel.
0: Romero Gamarra sí.
1: Lo delantero: Julio Enciso, Miguel Almirón, Ramón Sosa, Gabriel Ábalos, Alex Arce, Tony Sanabria, Gustavo Caballero e Isidro Pita.
0: Ahí quiénes se van los medio tocado. ¿Quiénes son? Finalmente no nadie. Las Rivero no se fue.
1: No,
0: Alan Benítez tampoco.
1: tampoco Villasanti, tampoco Fabián Balbuena, lo que estaba un poco, estaba en proceso de recuperación.
0: Finalmente no hay por ahí la tocado y te lleve.
1: Nahani.
0: Porque en principio se habló de que iba a llevar también jugadores medio que se estaba recuperando de una lesión, ¿verdad? Y no hago tanto así.
1: No.
0: Bueno, Estados Unidos ayer le ganó a
1: A Senegal 3-2.
0: 2-0 le está ganando el empate a Senegal.
1: Sí. Brasil le ganó 6-2 a Panamá.
0: Se pone ya Brasil, o sea. Pero Brasil es así, pues.
1: Sí.
0: Si a mí me preguntan, yo creo que es un fracaso Brasil en el Mundial.
1: Yo pienso que Argentina va a llegar más lejos
0: Y yo
1: que
0: también.
1: el
0: Está
1: sudamericano, ya.
0: Colombia.
1: Sí.
0: Ecuador mismo. Ecuador conoce la zona.
1: Sí.
0: Ecuador norteño lento. Y nosotros también tenemos que ser protagonistas. Paraguay.
1: Yo pienso, vamos, podemos llegar lejos.
0: Y suerte la PSG será. Arsenal juega por una vez legalmente. Está llevo ya hoy la PSG, pero me parece, yo creí que Arsenal iba a ser campeón.
1: Yo también
0: Pero
1: pienso que
0: escaso equipo muy fuerte. Bueno, la selección lo detiene de Fernando Jiménez es el técnico yo. Para la Interliga. Así me pasaron los datos.
1: más o menos se manejaba todavía, estaba en tratativa. Iba a comenzar el 26 de julio la fase departamental del Interligas.
0: Y Jiménez sería.
1: Sí.
0: Yo calculo que acá se hubiera buscado una dupla entre el técnico del 8 y del Galicia. Antes se le llevaba al que salía campeón.
1: Sí.
0: Y David Morel. ¿Qué es lo que le va a reclamar a David Morel? Es mitad y mitad.
1: Tres finales
0: Yo
1: creo que
0: supongo
1: ya
0: que habrá
1: hubo.
0: adquirido ya experiencia.
1: Sí.
0: Y Ledesma es la misma cosa. Ledesma. ¿Te acuerdas cuando nosotros le decíamos cosas así?
1: Sí.
0: Y normal, así como nosotros nos decían, Yandegoni, hola, ya de cuello con mi socio. El vaca me llega de allá.
1: Nahani.
0: Me supongo que habrá madurado el Ledesma.
1: Y los años te
0: Y
1: enseñan.
0: desde luego, a mí me parece que el Ledesma con Morel tenía que haber sido la dupla. Sí, es que vamos a ser justos. Y son dos jóvenes.
1: Que es la renovación.
0: Estamos en la oficina y lugar pecuera. Andica tuy. La full page. Ni eco, ni oro cajones de eco. ¿En serio?
1: Y
0: Esto que tiene
1: sí.
0: mérito. Ledesma, David Morel, sí, es que vamos a ser justos. Pero nene socio harán, de cuate harán, de chongo harán. No, no, no, no, conmigo no, mi socio. Yo quiero ser justo. A mí me parece, Ledesma con Morel tenía que haber sido. Son dos jóvenes exponentes, brillantes como son, será. Brillantes como son, realmente. A Ucua, oí que le pola. ¿En serio te digo?
1: Sí.
0: Ucua, oí que le pola. Parece que nene me ha hecho oportunidad. Yo creo que Ledesma tenía con Morel. Si es que vamos a ser justos, ellos tenían que ser elegidos como para dirigir a la selección ovetense. Anteriormente, eso le llevaba a los mejores.
1: Y el campeón siempre.
0: Bueno, gracias, señor.
1: Bueno, quiero comentar un poco a la audiencia que el Zaragoza cayó a tercera división, que siempre es
0: Fue el equipo de Toro.
1: del Toro Acuña, de Elio Toledo, Felipe Santiago Campos, Saturnino Arrúa,
0: Sí.
1: el otro paraguayo, los zaraguayos, a ver, Arrúa o Campos, lo que ahora me recuerdo que los.
0: Buenaventura Ferreira, no, güey. Zaragoza.
1: No recuerdo en qué equipo. En Goma Licia Sabadell.
0: Cierto. Bueno, gracias, Blas.
1: A usted, señor.
0: Ok, señores, enseguida viene la gente de la lista 2A de nuestra mañana informativa.
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0: 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El próximo 7 de junio, Diana, a días, con mucho entusiasmo, con mucho fervor, hoy damos el saludo correspondiente a toda la ciudadanía oetense. Agradecer por sobre todas las cosas a Dios Todopoderoso por permitirnos un día más y de esa manera poder llevar este mensaje de unidad de la lista 2A. Agradecer también al doctor Luis González, propietario directivo de esta prestigiosa empresa ARA FM, que nos cede este espacio para poder llevar el mensaje de unidad de Marcos Benítez, intendente municipal. Lo mejor está por venir.
1: Buen día, Edgar, ¿qué tal? ¿Cómo estás? Buen día, Evo. Un saludo también especial a todos los que nos están escuchando ya desde hoy. Feliz arrancamos este lunes porque ya estamos en la semana decisiva, a poquitos días ya de nuestras elecciones. Siempre venimos hablando que tenemos a los mejores candidatos del partido. Eso lo vimos reflejado en toda esta campaña política que hemos realizado. Con tanta gente que nos apoya, creo que es tan invaluable el valor que le da a nuestro equipo político, que es de Jóvenes al Poder, Edgar.
0: Con mucho entusiasmo, con mucho fervor, porque hablar de Marcos Benítez es hablar de una autoridad joven, responsable, de una autoridad comprometida consigo mismo, con su familia y con toda la sociedad. Hablar de Marcos Benítez es hablar de una persona que está cumpliendo fehacientemente lo prometido en campaña electoral, así es que demostrado en la inauguración de incontables obras de beneficios a toda la ciudadanía, Diana, y hoy contentos porque contamos con nuestra visita, Diana, que nos va a hablar detenidamente y mucho mejor de lo que es ya los preparativos también para el próximo domingo.
1: Claro, nuestro invitado de hoy, el licenciado Edgar Bernal, creo que es insignia del equipo de Jóvenes al Poder, desde hace tiempo viene también trabajando y más que nadie también sabe cómo es el trabajo en equipo y de todo lo que significa Jóvenes al Poder, de todo lo que significa el senador Beto Velar, tanto así como nuestro intendente Marcos Benítez. Bienvenido, Edgar.
2: Muy buenos días. Realmente es un placer estar esta mañana acá con ustedes. Esta es una revelación de programa, esta dupla. Les quiero felicitar en nombre de todo el gran equipo de Jóvenes al Poder y de la lista que hoy nosotros representamos, la lista 2AHC, Honor Colorado. Compañero, amigo, tocayo Edgar Musi y mi querida amiga de toda la vida, Diana Escandriolo, que tantas batallas electorales juntos hemos pasado bajo el liderazgo de nuestro querido amigo, el senador Beto Velar, quien hoy se proyecta a nivel nacional como uno de los líderes más preponderantes del Partido Colorado. Uno de los hacedores de que el Partido Colorado hoy siga estando en la palestra, en el poder y por sobre todas las cosas, demostrando que el balón de oxígeno más importante que tiene la República del Paraguay se llama ANR Partido Colorado. Si el Partido Colorado tiene tropiezos, el Paraguay tiene tropiezos. Y creo que hoy el senador Beto Velar es el ciudadano más ilustre colorado que tenemos en el Congreso de la Nación, llevando justamente la bandera de nuestro partido y la bandera de la República del Paraguay por la forma en la que la conducción que le caracteriza en donde él se desempeña como legislador. Y obviamente nosotros dentro del equipo no podemos ser menos y estamos muy contentos, muy orgullosos en esta última semana prácticamente de proselitismo de todos los equipos de trabajo que están caminando, que están saliendo, que están hablando con la gente. Creo que tenemos fotos, imágenes, videos, si podemos ir pasando sería muy bueno. Entonces, para agradecer a toda la gran dirigencia de este equipo político que acompaña hoy al intendente, que por primera vez en la historia de Coronel Oviedo vamos a tener un intendente reelecto por sus propios méritos, por haber ganado y conquistado el corazón de la gente, por haber demostrado que en la clase política había sido se puede hacer bien también las cosas en una administración límpida, transparente, ejecutiva y de resolución para la gente. Marcos Benítez, no hay otro nombre. Han intentado, compañeros, Diana, Edgar, me acompaña hoy la profe Marta también, han intentado desde todos los ángulos tirotearle, ensuciarle, calumniarle, mentir, noticias falsas, con tal de golpear la imagen y el trabajo que viene haciendo Marcos Benítez. Y en algún momento hemos sentido un poco de ingratitud por parte de algunos correligionarios, porque Colorado Villeunte como se jinaupea, y ande apete Villeunte o se jinaupea, y antengo curí, ayepa, lo mitad, omba, aponte cada uno la y candidato fuérare. Me refiero específicamente al equipo de Elvio Castro, porque nosotros estamos siempre de frente, hablamos, decimos las cosas. Entonces, va Erico ja fuera, no va aponte curí, ayepa, la y candidato fuera favorpe. Natecote hija de cuera la iyapu, jala iñaña, jala oñeja a ombraíra, ocho pecurí. Más todavía sabiendo que somos del mismo equipo político, ñandego HC entero vea. Ja, va en necesidad pico oí la ñañe e oyo ejecurí. ¿Cuál fue la respuesta de Marcos Benítez a toda esta calumnia, injuria, ataque, a toda esta carroña política a la que nosotros ya no estamos acostumbrados? El silencio. Esa fue la respuesta de Marcos Benítez, porque eso le caracteriza al hombre que está tranquilo, al hombre que está seguro de lo que hace. Entonces hoy, por eso, la única alternativa, no hay otra alternativa, la única alternativa que tenemos es Marcos Benítez, porque es el hombre que aglutina, es el hombre que perdona las agresiones, es el hombre que oñemoló Montejae, porque el objetivo del ganador es otro. Ahí la no casa mosca, el objetivo del ganador es otro, estamos mirando en otra dimensión, ñande, y mama ya llega la cancha y bella y coba, ñaño caraña, ñaño una semba, ya puedo ir, oye, eje, oño canillare, ¿entendés? Entonces, ¿qué es lo que significa? Significa que hoy la respuesta positiva hacia la gente tiene que ver con justamente la presencia de Marcos Benítez de vuelta en el próximo gobierno municipal.
0: UPCT, genial licenciado Edgar Bernal, por eco APE siempre lo pregona en este programa de la lista 2A que postula
2: Marcos Benítez. ¿Qué hay con Dejina? Este me la diría a la gente que Gina la
0: diga. Peañan Dejina, licenciado Edgar Bernal. En nuestras caminatas
2: qué bueno, que qué
0: estamos
2: bueno
0: realizando por los barrios de nuestra ciudad.
2: Y
0: de gusto ser el macatero político en esta oportunidad, porque el año de producto se es vende muy solo, vendible, se vende solo y tiene la aceptación total de la ciudadanía. Casi anda ya recibir y prácticamente nulo opiniones en contra, sino que permanentemente las felicitaciones y agradecimiento a favor de Marcos Benítez por todas las obras de Iñandede, coangango mediante Marcos Benítez ore empedrado, coangango mediante Marcos Benítez ore membuicuera ore cobo baño sexado ley escuela, ley colegio, coangango mediante Marcos Benítez no te equipa veime peore aula 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Entonces es ojape con licenciado comentarios positivos que nos fortalecen para seguir trabajando denodadamente en pos de una ciudadanía mejor, construir, hacer una campaña política sana, sin agravios, hablando de proyectos y hechos, hablando por sobre todas las cosas de obras que hoy ya están habilitadas a beneficio de toda la ciudadanía, como una ciudadanía obetense, la que realmente se merece. Hoy Oviedo creció vertiginosamente, Oviedo se convirtió en una metrópolis. Entonces no nos dejemos engañar el próximo domingo por estas noticias falsas que quieren implementar esta gente que no tiene ni idea, no tiene ni siquiera capacidad de discernción, de discernimiento ni idea de lo que quieren hacer. Así es que absolutamente ya hoy me voy metido en el apuesto un buitete de la ciudadanía obetense Marcos Benítez, Yeguta Lañande intendente, Jaupeisha Abeí, mencionar que los mejores concejales tenemos por la lista 2A, hombres de trayectoria, hombres de servicio que están al pie, al servicio de toda la ciudadanía permanentemente, con una vasta trayectoria, y con ellos, con nuestros concejales, nosotros no vamos a estar experimentando ni peteñando ni apacambuico apejina ni peteñando no mamá y tibiberón apeja hoy cuapa y tema mopa o punuja mopa José amba epalo o yapota con la ciudadanía. Construir una mejor ciudadanía oetense es el objetivo de la lista 2A que postula a Marco Benítez a la Intendencia Municipal, que por primera vez, como mencionaste, va a ser reelecto el próximo domingo.
1: Tenemos a los mejores candidatos a concejales. En la opción 1 le tenemos a Hugo Velar, opción 2 Juancito Torres, opción 3 Osvaldito Mora, en la opción 4 a Pey Vargas, en la opción 6 a Chupa Coronel, en la opción 7 a Wilson Benítez, en la opción 10 a Wilito Velar, y en la opción 12 al licenciado Julio Balbuena. Mirarle a Edgar es mirar un poco también cuánto ya ha trabajado por todos nosotros. Una trayectoria. Cuando hablaste de campañas electorales, Edgar, sabes que me vino en la mente. Recuerdo una vez, hace mucho tiempo, ¿verdad? Cuando estábamos en la facultad, dijimos, estábamos en plena campaña gremial. ¿Y junto a quién vamos a golpear las puertas? Nunca olvido. ¿Y quién va a ser? Era Edgar Bernal, el que salvaba todas las situaciones que había en esa época. Y no solamente antes, todo el tiempo, todo este toda esta trayectoria que has forjado dentro de nuestro equipo, dentro del Partido Colorado, tiene una solvencia única. Y al escucharte también hace que nos sintamos un poco con un pueblo así extraordinario, a pocos días también de llegar a nuestra meta. Sabemos que la lista 2A siempre cumple, no estamos con, siempre hablamos de utopías, ¿verdad? Nosotros hablamos de realidades. Queremos hacer de vuelta de Coronel Oviedo una transformación, lo que venimos haciendo. Hablar también un poco, Edgar, de todo lo que el municipio planifica, de todo lo que ha hecho y ordenadamente ha hecho este gobierno de Marcos Benítez.
2: Claro, totalmente. Yo agradezco las palabras, Diana, pero evidentemente que el trabajo se hace en equipo, el trabajo se hace en conjunto, y ustedes desde muy jóvenes, desde la época de estudiantes también, en el trabajo gremial, en la facultad, en donde les tocó estar, se han destacado, y creo que en esa oportunidad también hemos acompañado, les hemos dado el soporte necesario, porque veíamos que eran líderes emergentes y hoy ya digamos que arando en pos del partido. Así es que felicitarle a ustedes por el trabajo que siempre hicieron. Y bueno, en fin, la misma cosa con el compañero Edgar Musi, tocayo. Creo que hay demasiado muchas cosas que podemos hablar y que podemos recordar. Sin embargo, hoy nos cabe la oportunidad, y gracias a que ustedes me dan también este espacio, es muy bueno enumerar cuáles son los logros y los alcances que como institución municipal hemos podido acercarnos a la gente. La principal característica de Marcos Benítez desde que asumió el gobierno municipal fue actuar como un ciudadano cerca del prójimo, cerca de la gente. La gente ha entendido, el ciudadano obetense ha encontrado en Marcos Benítez una persona que le atiende, que le escucha, que le tiene paciencia. Esta vez señal de político en Dayarecoy, paciencia. O sea, antes yaico etereí, ya dispara hype y yaico a Marco Benítez que tú tranquilo guapo ojendú lo mitame, hasta que todas las personas que están, y lo vemos en nuestros días de gobierno, pues arevieron por unas 7:30 a las 8 de la mañana, antes las 3, las 4 de la tarde, ojendú y tintejina lo mitame. ¿Quién de los, a veces se dice las comparaciones son odiosas, pero sirven para quitar conclusiones? En otra administración no existe hoy posibilidad de encontrar un sistema de trabajo tan siquiera que se iguale o se le acerque al sistema que ha implementado nuestro intendente Marcos Benítez, y quienes de alguna manera tenemos el privilegio, y los incluyo a ustedes, de formar parte de ese equipo de gabinete, de ese equipo de trabajo, de ese entorno. Vemos cómo él ha instruido, deja instrucciones claras en las diferentes direcciones del municipio, cómo hay que actuar, cómo hay que atenderle a la gente y qué cuestiones vamos a priorizar. Número uno, escucharle a la gente. Y a partir de ahí, ver realmente qué es lo que podemos ir construyendo con la ciudadanía. Uno de los logros principales de este gobierno municipal, cuando llegamos a este gobierno, teníamos poco más que 200 comisiones vecinales. Hoy tenemos 800 comisiones vecinales debidamente acreditadas en la institución municipal. ¿Qué significa eso? Que la gente entendió el mensaje de Marcos Benítez. Vamos a unirnos, vamos a trabajar juntos, vamos a coordinar los trabajos de manera orgánica, como vecinos, como coordinadora, como comisión vecinal. Entonces, no es un dato menor, como un logro de este gobierno municipal, haber iniciado con 200 comisiones y hoy entregar 800 comisiones. Estas comisiones han planteado sus actividades conforme a los lineamientos administrativos que se ha establecido con absoluta claridad en el gobierno municipal. ¿Para qué? Para poder dar cumplimiento a los pedidos. Principalmente, ¿qué es lo que las comisiones han venido, entre otras cosas, a solicitar? Calle. La gente solicita calle. Hoy, más de alguno que pretende desconocer de manera infructuosa, obviamente, el trabajo de Marcos Benítez, dicen, ¿y cuál es la obra emblemática? No voy a ni siquiera decir la Plaza José II de Cus, porque si esa no es una obra emblemática, yo no sé qué significa tener una obra emblemática. ¿Quieren una estatua? No hay problema. Hay, en la Plaza José II de Cus, nomás luego tenemos dos estatuas. Que esta administración, si es realmente eso nomás lo que algunos quieren. La cuestión no pasa por tener estatua, pasa por conquistar la confianza de la gente.
0: Devolvió la institucionalidad.
2: Devolvió la institucionalidad y la credibilidad a la clase política. Entonces, regresando al pedido de la gente, ¿por qué hoy nosotros hablamos de obra emblemática cuando apuntamos a las obras de pavimento pétreo de empedrado? Casi 35 kilómetros de empedrado ya vamos a cerrar en esta etapa con el gobierno de Marcos Benítez. Ninguna otra administración, sin ánimo de ofender, pero los números son fríos y son claros, es cuestión de recurrir a las estadísticas, ninguna otra administración llegó a esta cantidad de empedrado que ha llevado a las familias a poder tener un mejor estilo de vida, el poder salir, algo tan sencillo que es para nosotros salir frente a nuestra casa y encontrar un empedrado, un asfalto. Esa no es una característica de todos los obetenses, y hoy, gracias a esta gestión, hemos podido avanzar en esa transformación vial que la gente ya se está dando cuenta. Entonces, ese es uno de los logros principales, porque se ha tenido en cuenta el pedido de la gente. Marcos Benítez no improvisó en cuanto a qué vamos a construir, en qué vamos a invertir. Él, conforme al equipo de planificación, que también es la por primera vez, tenemos un POU, que es nuestro plan de ordenamiento urbano y territorial, aprobado por la Secretaría Nacional del Estado paraguayo, en este caso de planificación. Que hoy son economía, Ministerio de Economía, porque se fusionaron varias secretarías. Entonces, ese lineamiento al Plan Estratégico Nacional está absolutamente en concordia con nuestro Plan de Ordenamiento Urbano y Territorial en Coronel Oviedo, de los cuales solamente 3 municipios en el país tienen terminado y presentado lo que se llama el Informe Local Voluntario. ¿Qué es lo que es el Informe Local Voluntario? Un documento internacional que recibe la ONU, la Organización de Naciones Unidas. Solamente 3 municipios del Paraguay pudieron acceder a entregar esa documentación porque se han cumplido todos los requisitos. Y algunos van a decir, pero ¿y de qué te sirve? ¿Y te sirve para qué? Para ser observados, para tener presencia, para estar en el radar de la gente, de los organismos internacionales. Los organismos internacionales no te van a dar ningún tipo de reconocimiento si vos no cumplís con ciertos parámetros, con ciertos esquemas de trabajo que ellos establecen. Coronel Oviedo ha sido el tercer municipio, el segundo en realidad, pero tres en total: Filadelfia, Coronel Oviedo y el tercero, Fram. ¿Y qué casualidad? Filadelfia y Fram son municipios que tienen una característica muy distinta a la cultura paraguaya. Son menonitas. Jaopeapa, Uma y Aikeñande. ¿Por qué? Porque tenemos un equipo de trabajo que hizo la tarea, que hizo lo establecido por estas instituciones internacionales. Y a partir de ahí aterrizamos a nuestro territorio, aterrizamos a nuestro municipio, a nuestro distrito, a nuestras calles, y demostramos que realmente podemos ser útiles en nuestra casa y también podemos ser ejemplos a nivel internacional.
0: Es impresionante todo lo que genera Marcos Benítez desde su administración. El primer día que asume, el 21 de noviembre del año 2021, fue apostar a la transparencia, instalando la pantalla de la transparencia. Nunca antes un ciudadano vetense supo cuánto teníamos nosotros en arcas del municipio. Entonces, eso ya hablaba y representaba lo que Marcos Benítez tenía planificado hacer en cuanto al trabajo con el municipio en general. Una administración transparente, locuaz, eficaz, construyendo ciudadanía permanentemente con todos los sectores de la ciudad. Diana, cabe destacar los días de gobierno, como mencionó el licenciado Edgar, que Marcos Najaico Angante, durante la campaña electoral, oía Gina en permanente contacto con la ciudadanía vetense Najaico Angante, un guajéala correligionario y no correligionario rógabe. Marcos Benítez ha venido desarrollando una administración y un gobierno municipal muy cercano a las decisiones en conjunto con la ciudadanía en general a través de las comisiones. Esta cantidad de comisiones hoy representa el compromiso de Marcos y también representa la confianza de todo Coronel Oviedo hacia Marcos Benítez. Por eso hoy orgullosos nosotros debemos de decir que la única opción valedera es la lista 2A, encabezada por Marcos Benítez y nuestros mejores concejales por la lista 2A el próximo domingo.
1: Tengo un mensaje que me gustaría leer en cual licenciado Edgar dice: qué mejor apoderado que tenemos del Partido Colorado, dice, el que dice en el ojo siempre, fuerza señor secretario, lo dice Carlos Argaña.
2: Bueno, realmente yo agradezco mucho las palabras de los compañeros, pero este es un equipo muy grande. Este es un equipo donde muchísimas de las fuerzas vivas de nuestro partido están representadas en cada seccional, en cada equipo de trabajo, en cada grupo de caminata, en cada ilusión y esperanza de la gente. Y creo que eso realmente no tiene precio, no tiene valor.
0: Los mejores hombres están del lado correcto de la historia.
2: Solamente los que estamos trabajando dentro de este equipo político y el coloradismo puede hablar de solidaridad, de don de gente. Podemos entender lo que significa realmente servir al prójimo y no servirse de la gente. Creo que este es un equipo político que ha sido lo suficientemente maduro como para no salir a responder los agravios, como para no salir a responder los ataques, pero sí puntualizando de manera frontal lo que no está bien. Porque una cuestión es salir a defender una posición y otra cuestión es tomar como actividad principal el denostar contra el correligionario. No fue nuestra característica nunca, y la de Marcos Benítez mucho menos. Así es que estamos por el buen camino. Nuestros líderes nos han enseñado que el trabajo se tiene que hacer diariamente, no es solamente el momento electoral propiamente dicho, el momento proselitista propiamente dicho, sino que es el día a día. Y creo que nosotros, desde la institución municipal, como objetivos trazados del gobierno Marcos Benítez, podemos seguir mencionando muchas cuestiones que tienen que ver con el desarrollo de nuestro municipio, con el desarrollo de nuestro distrito. No hemos tenido hasta hoy una administración, vuelvo a repetir, que se le parezca ni tan siquiera de manera más cercana a los logros que hemos alcanzado gracias al acompañamiento de la gente. ¿Qué gobierno municipal ha invertido 3.000 millones, en realidad más, pero voy a dar cifras redondas, más de 3.000 millones de guaraníes a las comisiones vecinales? El gobierno de Marcos Benítez entregó en dinero, en efectivo, más de 3.000 millones de guaraníes, fruto no solamente de la inversión de la gente, del pago del impuesto de la gente, de las recaudaciones, sino también fruto de gestiones administrativas hechas ante terceros, ante empresarios que voluntariamente vinieron y entregaron aportes económicos directamente a las comisiones, sin siquiera entregarlo a través del municipio, directamente a las comisiones. ¿Por qué? Porque vieron que Marcos Benítez representa realmente esa solidaridad que nosotros expresamos en nuestros discursos, en nuestros encuentros, en nuestras reuniones, y la transparencia que le caracteriza a Marcos Benítez. Intentaron por todos los medios desvirtuar esta imagen que vos acabas de decir. La única administración que con una pantalla LED todos los días publica sus ingresos. ¿Y qué es lo que ha caracterizado hoy? Y esto es un punto que es importante resaltar, a la crítica en contra de Marcos Benítez. El conocer los datos. ¿Por qué? Antes no se sabía. Entonces hoy cualquiera conoce los datos y cualquiera se cree con el derecho de opinar sin entender muchas veces los números. ¿Por qué? Porque el único que dio los números y que mostró siempre los números fue Marcos Benítez. ¿Por qué en las administraciones anteriores no tenemos?

0: manejan en una institución municipal, doy cuá y voy la gente. Jaco hago y cuá, ja oñembo vale palo mitad. Pero co hagan y cuá lo mitad. Va ere, porque marco un bombe antes de un año hombre, uy. Entonces, esos son los detalles importantes. Entonces, lo mitad, este que yo iba a entender, ay, guapa, oí lo mitad. Este,
1: iba a leer
0: ahí. Iba a leer ahí, profesional, para que oí lo mitad. Pero antes de ver, eres doña ñe, doña eimba, bebé, porque en doña cuajay. Ah, Marco, te lo voy a sacar lo mitad. Marco, voy a sacar lo mitad. La va a echar para, ya va a poner, voy a sacar la número, voy para qué, voy para José, va a para Japón, va a pandeica, tú y ya, va a para Japón, otro aporte rupide ahí. Que vino de afuera, que no es solamente lo que la gente ha aportado en términos de impuestos, tasas y contribuciones, sino que también empresarios particulares, privados que venían a decir, señores, acá tengo este aporte, 150, 30 millones, empresas inmobiliarias que vinieron a entregar, no a Marcos, directamente a las comisiones, y la documentación está totalmente en nuestros nuestras publicaciones comunicacionales. Ahí pueden ver los aportes que hicieron empresas particulares que entregaron sus cheques, sus montos de dinero en efectivo directamente a las comisiones, no a una caja a la que están acostumbrados otra gente, intentando menoscabar y menospreciar el sistema que ha implementado Marcos Benítez.
2: Upechaité, licenciado Bernal, por eso nosotros estamos acá, para defender el patrimonio y los intereses de la ciudadanía ovetense en general. Coapeña y Mejina justamente ya aclara Janua, muchas situaciones que se quieren embarrar, se quieren ensuciar, que con Marcos Benítez es la administración más transparente y más correcta que se pudo tener en muchos años aquí en la ciudad de Coronel Oviedo, basado en la confianza plena y absoluta de toda la ciudadanía en general. El próximo domingo, Marcos está la victorioso el próximo domingo, y la gente ya sabe que el victorioso va a ser Coronel Oviedo. La ciudadanía ovetense va a ser la victoriosa con la lista 2A. Marcos Benítez de vuelta como intendente municipal para seguir bajo este término de progreso para toda la ciudadanía ovetense con estas obras que se siguen inaugurando, licenciado. En minutos nada más va a ser, tenemos otra inauguración, por eso decimos con Diana que no se cansa, ya la gente está acostumbrada. Ahora acá, épico la inauguración de Porimo, ahí te preguntan. Entonces, ya es a la inversa, ya la gente está tan acostumbrada a estas obras de beneficio que se vienen inaugurando día tras día, ya está tan acostumbrada a tenerle a su Lord Mayor, a Marcos Benítez, sentado en la mesa familiar de los vecinos, de los campesinos, hablando de proyectos entre todos, y para esa manera también ir construyendo cada día una mejor ciudadanía, apostando a la educación, Diana, que no nos cansamos de decir, a los baños sexados, dignificando al estudiante, a nuestros hijos, a nuestros niños, mejorando las aulas, las condiciones de estudio, para que de esa manera construyamos siempre un mejor porvenir para Coronel Oviedo, con mejores hombres salidos de estas instituciones educativas, hoy mejoradas gracias a Marcos Benítez.
0: Nunca antes, disculpame Diana, es que estoy tan entusiasmado con ustedes porque veo el trabajo que vienen haciendo. Yo quiero felicitar a la cuaco trabajo de comunicación peyapoa, porque mediante pedengo lo mitado en du o xaja o cuaje tamba esta vez se copé mala información o un ejemplo de que la información ni por nada yepa. Entonces, para certificar nomás lo que estás diciendo, Edgar, en relación a las diferentes aristas de objetivos que se ha trazado el gobierno municipal, otro de los récords que tiene el gobierno de Marcos Benítez es el sector de educación. Es otro de los récords. Después vamos a ir enumerando todos los récords, porque todos los números son récords. El sector educativo ha recibido desde esta administración el aporte más grande que se ha dado en toda la historia de los gobiernos municipales. Se dio en este periodo del gobierno de Marcos Benítez. Nunca antes se llegó a reparar nada más y nada menos que aproximadamente 80 aulas en el municipio. 80 aulas, no te estoy diciendo 3 aulas, 5 aulas, 10, 80 aulas aproximadamente se han reparado, se han recuperado. Aulas que ya estaban en peligro de derrumbe, que estaban con techos

0: que chorreaban más adentro que afuera en días de lluvia. Más de 30 baños sanitarios y entre aulas nuevas y baños sanitarios. Aproximadamente el número de 30. Entonces, estos son números que están allí y que se han planificado, como nunca antes también, con los señores supervisores de cada zona educativa. Se trabajó de cerca. Cada periodo anual se ha atendido lo que le llaman, ¿cómo se llama la planificación que hacen? La microplanificación de que tienen los directores. Se ha hecho una mesa de trabajo con los supervisores, con todos los supervisores. Cada año se hizo, cada año, no se dejó pasar ni un solo año. Y en esa mesa de trabajo, los supervisores del área de educación fueron estableciendo sus prioridades. Y en base a esas prioridades, a pesar de los recortes que hemos tenido en los rubros de FONAE, anteriormente FONACIDE, hoy FONAE, y royalties, a pesar de esos recortes, hemos llegado a estos récords de inversión en el área de educación. Quiero volver a repetir, por si alguno piense que me equivoqué en la cifra, 80 aulas reparadas. 80, no es como 8, ni 10, ni 15. O sea, lo mitad de techa con un momba, guasuseya, algo. Estos son récords que yo no sé si en otro, con el respeto que tienen los municipios, comparando con otros municipios del país, no sé si habrá en el Paraguay otra administración que haya reparado 80 aulas en su distrito. Estamos hablando solo en Coronel Oviedo. Prácticamente más del 70% de las instituciones educativas de nuestro municipio, con los escuálidos recursos, pero bien administrados, de Marcos Benítez, ya tuvieron presencia. Y hay instituciones que ya han recibido 1, 2 y 3 beneficios. No solamente las aulas reparadas o aulas nuevas o sanitarios sexados nuevos, sino también lo que tanto se ha pedido siempre, que tiene que ver con el líquido vital, con los pozos, con los tanques. Más de 30 en el municipio, solamente en el municipio, con un escuálido presupuesto de esa. Siempre la gobernación va a la Marco Poder, comparando.
1: No,
0: vuelvo a repetir,
1: licenciado,
0: las comparaciones son odiosas, pero sirve para quitar
1: que permitirme una seta de mí, ¿cuál? Porque si yo pingo a este pebo y una PTI, mi tacaria, tengo una candidato a intendente municipal a Oguerecú, Curila, recursos. Y Catujanguecha, 22 distritos o construir. Pero con Coronel Ovio, vengo un EBT, verá partido por la mitad. Ningún dos ya pues jaco, anga o ya pota, jina anda y cuaiche por obra y gracia de anda y cuai
0: más. Ahí está el anda y pota y lo mitad y posunio ya rabaí. Pero ya era la verdad, sin agredir. Ahí pota, hoy mira la pope y cuá. Gobernación del Caguazupa, aula o ya po Coronel Oviedo. Te preguntan si allá posee Marcelo Soto, a Porandú.
1: Aula, secretario general.
0: O repará gobernación Coronel Oviedo. Aula o repará gobernación Coronel Oviedo. Peante a Porandú. ¿Y cómo hay? ¿Manin va a ir? Ya tengo el número antes ya está. A Marco Benítez, 80. A Marcelo Boy.
1: O Elvio Castro como secretario general.
0: A Elvio Castro, hoy por ahí, Elvio Castro no hay candidato ya, pero Marcelo con la va a decir guay no llega.
1: Anda, guay no compositor,
0: va, epa, pero al final no ya... la guay no va a maliciar la segunda y burrero allá, pero hoy la guay no es a la compositora, Marcelo con la compositora allá. Entonces, se opean tendas a ella y coba y llamó. Y tanto la número mesa Ari, Aña llamó que también la verdad ya es Agua, ella y coba y Agua. Entonces, voy o ya poja de cuera, estando en el poder. Estando en la gobernación, teniendo los recursos que tiene la gobernación, teniendo el dinero que ellos reciben de arriba del presupuesto general de gasto de la nación, que nosotros como municipio no recibimos, ni andado ya recibimos, ni andado ya recaudara y catujamos ya por la obra. Tipo Nindo Chayla Marco Benítez, con este escuálido presupuesto. Entonces, esas son realidades que la gente nos dice en la calle cuando nos vamos. Por eso que coincido contigo y con Diana cuando ustedes dicen demasiado fácil es salir a trabajar por este candidato. Porque es ojapente, sí, cuaja el año de candidato. No, cuánto oigo el año de candidato, me meté y la gente. Es ojape. y eso es fruto de que del azar, no, es fruto del azar, ese es fruto del trabajo que ha hecho Marcos Benítez en todo este pequeño lapso de tiempo, no, digo, ni 5 años, año y medio, 4 tengo.
1: Ni siquiera mencionamos las obras emblemáticas con el gobierno nacional, gestiones de Marcos Benítez. Vean cómo la obra ando hujina porque uje indejina ministro o presidente coronel lo vio como merecesco. Vean cómo Marcos Benítez hina con ciudadanos vetenses. Vean cómo jael la hoja ombotala o que ombotala puerta la mesa o pepe hina. O verujan huachaco 135 cuadras de asfaltado, pero asfaltado sí, de calidad. Vea, y andas ahí betunado sobre el empedrado. Vea, asfalto real.
0: Niña bonita, si era así, abeja.
1: No, no, no.
0: Bueno, yo les pido disculpas porque a las 9 tengo una inauguración. Tengo que estar acompañándole al intendente. Y entonces agradezco la oportunidad, agradezco el espacio. Y les pido que realmente sigan así, trabajando, llevando el mensaje de nuestro equipo político, llevando el mensaje de Marcos Benítez, de todos nuestros candidatos a concejales. En mi caso en particular, tengo que decir, yo le acompaño a Hugo Velar, es mi candidato a concejal, pero hoy les pedimos a la gente que escoja a su candidato. Este es un equipo democrático, pueden escoger toda esa calidad de candidatos que nosotros tenemos, sé particularmente Amba Apo, Hugo Belandi, pero lo mitad y castú hoy por abo la concejal Amba Apo Seandi, Amba Apo Hanma. Aprovecho la oportunidad para saludarle un poco, si no me van a tirar la oreja, a la doctora Noelia y a Santi Solaeche, que son mis compañeros de equipo de trabajo de la seccional 1, donde estamos ya planificando también para el día de
2: hoy. Un ratito también quiero enviar, o sea, quiero leer su saludo. Dice mi saludo al equipo que está al frente del programa, un saludo especial a mi compañero Edgar Bernal de La Poderosa de la seccional 1, falta poco para la victoria final. Es gracias. El mensaje de Noelia Escobar, una mujer que también es insignia dentro de nuestro equipo.
0: Claro,
2: por eso. El motor de nuestro equipo, es la que sabe bien también de las gestiones.
1: Nuestra
2: ella
1: jefa.
2: Es nuestra jefa, así que decirle también a Noelia que esta semana tenga fuerza, que ya falta poco, son días ya nomás, así que siempre te vemos activa y queremos verte siempre así.
1: Licenciado Edgar, en tu persona desear el éxito mayor a las personas que encabezan siempre este gran trabajo de la lista 2A, la doctora Noelia Escobar, a Santi Solaeche y otros compañeros que están en este fenomenal equipo de trabajo que tenemos por la lista 2A, que postula Marcos Benítez a un periodo más en la administración municipal, trayendo estos beneficios de valía para la ciudad de Coronel Oviedo. Gracias, licenciado Edgar Bernal, y nosotros contentos, y debemos de saludar también a nuestros correligionarios que están enviando.
2: Saludarle a Venus Romina Martínez, Juanchi González, también a Pedro Milciades Molina, Sonia Macorito. Está también la señora Celina Chávez, que están comentando también en nuestras redes sociales, también enviando mensajes a nuestros números telefónicos, nuestros amigos. Creo que hoy nos queda cortísimo el programa teniendo un invitado de lujo como lo fue el licenciado Edgar, así que...
1: Esperá, porque si no le saludo a este gran dirigente del sector del barrio 12 de junio, me va a mandar la caña al doctor Blasco Cherén. Gran abrazo, gracias doctor por tu saludo, a Silveria Escobar, a Pablo Riveros, a Luis Riveros, otro incansable correligionario nuestro que está trabajando día a día, Natalia Noemí Campuzano, Mirta Griselda Almirón, Adela González, Rosy Cantero, a la profe Marta López, a Grisel Jiménez Varela, Isabel Dávalos, a Teófila Torres, la doctora Teófila, muy guapa la doctora, a Griselda Núñez, a Isabel Dávalos, a Héctor Rubén Fernández, a Carlos Argaña, Sergio Paul Silva, a Gloria Ovelar, a Patricia Romero, a Rodrigo Alarcón, Rodri Alarcón, un gran dirigente, un gran compañero que trabaja todas las tardes, a Nelson Benítez, a Rosa Ojeda, a Isabel Dávalos, a Víctor Jiménez, Rolando Gavilán, Ismael Ramón Almada, a Felicita Silva, a Damián Aquino, Francisco Godoy, a Miguel Arce Rolón, quien también envía su mensaje de apoyo, Dalila Ortiz Soto, a Mónica Amarilla, mencionar por sobre todas las cosas, Diana, que los nombres que estamos diciendo son personas de carne y hueso,
2: son reales.
1: Dirigentes de base,
2: que trabajan todos los días,
1: son dirigentes de base, son caudillos, no son trolls ni perfiles falsos. No nos dejemos engañar, gente, los mejores hombres están del lado correcto de la historia.
2: Saluda también un poquitito a David Escobar, antes de que termine el programa, mis saludos también, dice al secretario general, al licenciado Edgar Bernal. Muchísimos mensajes hoy también de nuestra audiencia, de nuestros correligionarios. Falta poquito para el domingo, así que, Edgar, estamos más que nada ya emocionados y prestos ya para ese día.
1: Y estos días van a ser de intenso trabajo organizativo. Ya venimos realizando el trabajo hace un buen tiempo. Decirle a toda la ciudadanía de que la mejor opción es la lista 2A, a que postula Marcos Benítez a la Intendencia Municipal, y con la lista 2A lo mejor está por venir. Por eso, Diana, el próximo domingo no nos equivoquemos, gente, nos volquemos a las urnas a depositar ese voto de confianza por esta persona que está llevando el trabajo administrativo municipal de la manera más correcta y eficaz en beneficio de todo Coronel Oviedo.
2: La opción valedera es la opción, la lista 2A, con sus candidatos a concejales. Cada uno tiene ya su corazoncito donde está. El pueblo ya eligió, falta solamente ir a plasmar eso este domingo 7. Saludarle a toda la gran dirigencia, en nombre de la doctora Noelia Escobar, a toda nuestra dirigencia, a esta cuñada Barete que tenemos, que ha hecho tanto también por nosotros, y saludarle a todas nuestras correligionarias que día a día van también saliendo, y estamos mucho más que fortalecidos a unos pocos días de las elecciones. La opción lista 2A es la mejor opción.
1: ¡Viva Marcos Benítez!
2: ¡Viva!
1: ¡Viva la lista 2A!
2: ¡Viva!
1: ¡Viva Coronel Oviedo!
2: ¡Viva!

0: Muy buenos días, queridos amigos, amigas, correligionarios y correligionarias. Damos inicio a la programación de la lista 6, Rolly Gaona, intendente de la ciudad de Coronel Oviedo. La lista 6, Colorados Añetete, estrechando un gran saludo a todos los amigos que nos acompañan a través de ARA FM 96.9, a través de la radio, como así también en la plataforma de la transmisión digital del Facebook, ARA FM 96.9 y Canal 12 TV Max, para quienes nos siguen por televisión. Damos inicio a esta programación, iniciando la semana. Hoy lunes, primer día del mes de junio, iniciamos ya la mitad del año, en este año 2006, que rápidamente va pasando, y a la vez entrando en la recta final de esta campaña de la lista 6, la última semana prácticamente de campaña, ya de cara a las elecciones del próximo domingo 7 de junio. Ya jaque ya votarlo, mi taco, domingo 7 de junio por la lista 6, la lista ganadora, Colorados Añetete con Rolly Gaona intendente y nuestra lista de concejales. El número para nuestra comunicación y conversación ya está disponible, así que estamos una vez más en este programa de la lista 6 con visitas de nuestros invitados de la fecha. Quiero saludar a los señores apoderados del movimiento Colorado Añetete, a los apoderados de la lista 6, quienes en un gran y arduo trabajo están acompañando los preparativos para el día de las elecciones, así que hoy vamos a conversar con ellos con relación a los preparativos, a los trabajos con relación al día de las elecciones en los distintos locales de votación. Vamos a informar eso a la gente. De repente, si la gente quiere saber también dónde va a votar, entonces ándeme el número de celular en vivo, o si no en privado le vamos a enviar dónde va a ser su local de votación. Así que en esta jornada vamos a informar, vamos a comunicar sobre todos los aspectos del acto eleccionario de la lista 6 del próximo domingo 7 de junio. Quiero saludar a los señores apoderados distritales y de locales de votación de la lista 6, al querido doctor Saúl Esquivel. Bienvenido, doctor. Muchísimas gracias por acompañarnos en la programación de la lista 6.
1: Buen día, Fabio. Buen día, apreciado amigo. Saludo cordial y afectuoso a todos la distinguida y amable audiencia de ARA FM. Y especial saludo entero en de la pichá con religionario con lo o en ella pues acá viene el ejeco pucué ararupibé llamamos a eso que añan de saludo añan de respeto añan de alta estima porque añan de yicua por ágina compañero Fabio el 7 de junio va a ser una elección que va reivindicar en absoluto la resistencia colorada del republicanismo. Entonces, importante, Fabio, que haya aclara por ambas épocas de cota agina, el 7 es ambas esta página ABI, va a la yajata agina, no solamente yajata ya reivindicar la ya de Partido Colorado, sino que va a la yapo agina en este mismo momento la resistencia. Pero no obstante, quiero antes de seguir saludarle un poco a mi compañero de fórmula, compañero de ruta, compañero de, en algunos casos, de algunas que otras, no escaramuzas, sino que algunas que otras discusiones, porque tenemos que encarar este trabajo con mucha responsabilidad, señor, con mucha entereza, y muchas veces los dos también tenemos compromisos particulares. Aroje ya paiteo, vea de lado, y nada, mi querido Fabio.
0: Sí, señor.
1: Hace 3 meses, importante vaya a aclarar ahí que hace 3 meses nosotros estamos dejando todas nuestras actividades particulares, inclusive de carácter familiar, para enfocarnos exclusivamente en eso, porque nosotros creemos y confiamos de que el próximo intendente va a ser Rolly Gaona. La reivindicata, andando ti periodista con G y mi querido Fabio.
0: Sí.
1: La es con la Colorado Añetete. O sea que va la perecea, pero la Colorado Añetete, mi otro con la Colorado, eso es ella. Pensándolo viejo, algunos amigos que están en este mismo momento en otros movimientos, en otro equipo, o sea, así otro color, ¿verdad? Entonces hay que reivindicar la bandera del general Bernardino Caballero ni del republicanismo que nosotros pregonamos desde Colorado Añetete. Upeare, mi querido Fabio, nosotros estamos decididos, estamos confiados de que el 7 a las 5 de la tarde, la local de votación y en Botita a las 4 de la tarde, las 5 más hoy, la Ñandeya y Cuadatama, de que el próximo intendente, el abanderado por el Partido Colorado, va a ser el compañero, colega y amigo Rolly Gaona.
0: Así mismo.
1: A pesar de ABI, Fabio, la gente operando, aparte de la Colorado, ya te tengo que cuestionar, va a ir para la Rolly Gaona. Ese happy ABI, de candidato más que se suma, casi como más hay con las 3-4 y podemos ir la candidato. Entonces, se le hace respuesta sencillamente de que el compañero Rolly Gaona da y cuatia que hay. Estamba, ella de cuña vendían a PAP, amigos, hace se oí, en cada reunión de hija de Fabio, se oí a perseguirla a ese candidato. Se ya se chapan a topar algo pere, algo omong, a su vez. Ja, en todo este tiempo, al menos con casi un año de campaña, y después de mi querido Fabio, solamente a topar bondades, valores. Tenía personas de familia, tenía personas, buscado y jaren de oír, allá. Sí. Entonces, candidato, ojo, taoñe, en deja pisar, orecua, ahí corazón, no. Entonces, upeare ahí con los compañeros, Fabio, aclararte también de que acá con el compañero Manuel Ramón, orego vocero, vale, te ponen de oír. Acá está una lista impresionante de profesionales, abogados y no profesionales también. Informáticos, contadores, administradores, sí. Somos un poco más de 32 personas. Sí. Aquí estamos en todo el equipo técnico de Colorado Añetete en Coronel Oviedo. Nosotros estamos 32 y estamos encarando este trabajo con mucha responsabilidad y lealtad, por sobre todas las cosas, con el compañero Manuel Ramón y los compañeros que están con nosotros.
0: Asimismo, Saúl, muchísimas gracias. Y también nuestro saludo a nuestro apoderado, el doctor Manu Ramoa. Bienvenido, Manu. Muchas gracias también por acompañarnos en esta programación de la fecha.
2: Buen día, Fabio. Gracias primeramente por la invitación. Acá saludar al compañero Saúl Esquivel. Extender también a los demás apoderados que conforman este poderoso equipo de la lista 6, abanderado para que el próximo intendente sea nuestro amigo Rolly Gaona y bajo liderazgo del querido amigo senador Mario Varela, un líder que es carismático y que siempre nos insta a que podamos trabajar. Orego la hora de trabajo, Cañija Peminto y Fabio Ndego apoderaba de hija, muchas veces no llegué a ser la roya pobre allá, pero lo importante es que tenemos la suficiente capacidad y la experiencia para poder afrontar esta situación. Cuando última semana vamos a la ya Saúl la trabajo esta venta, imagina ya, pero gracias a Dios y también seguramente con la ayuda y la voluntad popular del pueblo que le acompaña a nuestro amigo Rolly Gaona por su capacidad, por su endereza, por su carisma, yo creo que va a ser el próximo intendente de nuestra ciudad de Coronel Oviedo, ¿verdad? Y le estuvimos viendo en estos últimos debates, ¿verdad?, que él tiene capacidad suficiente para poder estar frente a la dirección de la municipalidad de Coronel Oviedo, y nosotros como humildes y simples soldados también estamos al pie del cañón para que podamos defender este domingo también la voluntad popular, porque sin el trabajo de los apoderados, Fabio, muchas veces no se puede, sin el trabajo de los apoderados y los miembros de mesa no se puede capitalizar la voluntad popular allá. Entonces, ahora nos venimos y morar al pie del cañón, en asamblea permanente, como decimos siempre, con Saúl y con la fortaleza suficiente para poder llegar a obtener la victoria este domingo 7 de junio. Gracias, Fabio, y extenderle también a todos los amigos que están en sintonía de esta programación.
0: Totalmente, Manu, gracias y felicitarles por el gran trabajo que vienen realizando, por esa dedicación y a todo el equipo humano que les acompaña. Realmente es una gran tarea la que vienen realizando y que va a terminar este domingo 7 de junio votando por la lista 6.
1: Por eso es importante, Fabio, la convicción. Luego hay que convencer a nadie, con la determinación. la de dólar y cuánamo la de acá yupi ujajina de después la sello y de que llevo y entonces hace aproximadamente un año y pasadito que nosotros conversamos, habíamos tenido una reunión con el compañero Rolly Gaona. Sí. Ja, Pepe de ella ñanduma hoy la y espíritu ñanduma hoy
0: la
1: pillamos y la pillamos hoy la mumbrío jota. Ja, llego a reiterarse, Fabio, y con el permiso tuyo y de la audiencia, la va, eres para la ñan de candidato landa y patia que ay, ya hago, será y con mi otro por andulo mitad, ya, ñan de conda ya evo y Fabio la ñan de contrario, fuera la jatin mala persona, ñan de opa en ningún momento donde ya es. Yandego ya ya cuestionar la gestión administrativa güera, ja, adelante ja, yandego ya ja, de repente en alguna ciudad ya muy interpretí simple ejemplo amoite corriente ¿verdad? Zona de zona de Formosa amoite Encarnación a otro lado ya sí. Zona de Misiones ¿verdad? Pasando al lado argentino ande no está la diferencia ella para acuerdar. Al contrario, que vos podés ver reflejado ese crecimiento, ese orden, esos arreglos de las calles, las señalizaciones, las pinturas, la organización del mercado, que podés traer acá porque es algo tan simple, algo tan sencillo, algo tan básico que se puede hacer acá en Coronel Oviedo. Ando ya ya fui. Entonces va, él va a faltar, o falta voluntad política. Y andan allá, y que el intendente sea una mala persona, pero es una persona ineficiente, es una persona que no encara con responsabilidad y determinación su trabajo, por lo menos para tener la calle pintada, para no tener más. Y otra cuestión que ayer justamente he visto una persona cuestionando a nivel de prensa, ¿verdad? Radio Ñandutino, es así, podemos mencionar eso, ¿verdad? Una persona que totalmente con un desquiciado mental, ¿verdad? No se está cuidando la salud mental en nuestro país, en el sistema de salud, eso no está, está muy descuidado. Y acá en Coronel Oviedo ni hablar, acá jamás se ha activado el protocolo de la CODEMI, ya está mitad callo, ya está cada semáforo de niños indígenas. Japao ya va a Sama Cuaco de Administración y va, lo mejor está por venir. Va Epicola Ubeta, si ya tuvo 4 años de administración o mejoráramos. O ya por un albergue para los niños de las calles. Para Maco, Angamaje, invierno, majero. Entonces, ya ande upear de Ñandela, ya va a poco con mucho corazón, con un espíritu efusivo y con mucha determinación. Vamos a defendernos solo acá con los compañeros Manos y otros colegas apoderados. Con mucha determinación vamos a defender voto a voto porque Ñandé y Cuá, por nada de que todas estas cuestiones básicas, sencillas, ya se han engañado de ciudad y por nada, Upea, Rolly, Gaona, Oyapotajá, Gendape, Jajecope, porque Orecota, voluntad política, porque Pea, Xera, Ajechala, o faltaba la Ñandé, Orecopa y Tejico, y la posibilidad, Oyapó, Ando, Oyapó, y jamás, épico, con los Oyapobeta, a nivel de Ñambotabu y la pueblo, la pueblo, ya. No yuga, ve y mala humo, y na japea ya, esa y da perecoy estructura, hey. Da perecoy gobernación, da perecoy municipalidad. Pobre, bro, con corazón, con mística.
0: Ahora, por la pueblo, como apoyo.
1: Absolutamente.
0: Totalmente, Saúl, yo creo que ese es un tema que hemos venido desarrollando, conversando con la gente en este espacio de conversación de la lista 6. Y que en este tiempo, en todo este tiempo de campaña, creo que hemos tenido la oportunidad de demostrar a la gente que podemos ser la verdadera opción del cambio en la ciudad de Coronel Oviedo a través de la lista 6 con un candidato impecable que hoy tiene la brillante oportunidad de conducir la ciudad de Coronel Oviedo como se merece, Manu, para poder ponerle, devolverle el sitial que se merece Coronel Oviedo como capital departamental con todas las obras que ya se ha hecho en su momento como Colorado Añetete. La semana pasada habíamos tenido la visita justamente de Marito, la presencia de nuestro líder Mario Varela en el acto, con la dirigencia, y creo que hoy nosotros tenemos esa probada y sobrada experiencia para que Rolly pueda conducir la ciudad de Coronel Oviedo y acompañar un gran equipo de trabajo que ha desarrollado una campaña impecable y que en esta semana, en este tramo final también, depositamos toda nuestra confianza, el compromiso en la mano de ustedes como apoderados Y justamente antes de seguir conversando con Saúl y Manu Ramoa, nuestros apoderados, queremos compartir este material, Saúl, Manu, para que podamos un poco tener en cuenta cómo va a ser el acto eleccionario de cómo vamos a ir a votar por la lista 6, si ponemos desde el inicio, apreciado Evo. Acá tenemos, Manu, podemos ir conversando justamente. Este es el simulador de votación de la justicia electoral. Esto es lo que nosotros nos vamos a encontrar en nuestro frente, al frente nuestro el día de las elecciones. ¿Qué hay que hacer al llegar al local de votación, Saúl o Manu? No sé quién nos puede desarrollar el acto eleccionario en sí. ¿Cómo tenemos que ir para el día de las elecciones, Manu?
2: Lo importante es, Fabio, aclarar a la gente, a nuestros oyentes, a los amigos, que el único documento válido para poder ejercer el voto es la cédula actual o también la vencida.
0: Se puede, ¿verdad? La vencida.
2: Vencida.
0: Porque ahí no... tenemos al inicio del material, si podemos pausar un poco para... Pues, coañan de ella... Ya se sabe... Ah, la omitame, la amba. Esa ya está ya votada. Pues, Yareko.
2: Presentar la cédula a los miembros de mesa. Cualquiera de los miembros de mesa, para que tú, PML, aprende cédula.
0: ¿Cuántos miembros de mesa hay?
2: Ahorita ambos apugina miembro de mesa, ¿verdad? Hoy no la presidente, hoy la vocal, pero dentro de los TAP tení función de cumplir con ellas. Acuérdate de la autoridad máxima allá, entonces cualquier duda o recón allá, alguna persona allá, la oye rechazamos de todas y voto fuera, siempre acuerdo reclamar. Yo por grande cédula. O imponamos a la padrón electoral prefigurado, Naipor y la de voto negada de Jehuilla. Pero es lo más importante allá. Aclararle también a la ciudadanía, ya vengo a estar Cuñacaraí, estaba allí, hace cuatro semanas para Yujudín Cuñacaraí, y que se haya puesto ahí, se van a entender, y la máquina de votación fuera de Jehuilla, se va a poner a hacer muy misma de esa por ahí a veces allá. Entonces, eso era Janes sobrino, en el nieto, en el día, a eso. Entonces, lo importante es andar ni lo mitad o que jeti la máquina de votación. Oreros es como, esta como apoderado a Onito, Pepe, ahorita es la miembro de mesa. Ahorita está la persona, Pepe, ya ahorita gente de la justicia electoral, está la y que actúa, oje, como es lo mitad me la vota, porque la voto pues, es la voluntad popular, pero es la más importante, un acto más importante que un ser humano puede hacer el día de la elección allá. Entonces, anillo que jeti Fabio, es lo más importante allá. A usted ya tú hagas, o metes sobre la cédula, o metes sobre la boletín. Hoy que Janwala, máquina de votación, hoy happy allá. O Pepe, hagan como inquieta la icuatía, o invadirla, o enseñar la página ya la flecha. Va a echar como inquieta ya la icuatía, o meta la super allá.
0: Vamos a retornar al inicio de del video para ir explicando. Ahí está. Pepe, pasamos un ratito, Evo, si se puede, por favor. Ahí está. Uno entrega su cédula a mano.
2: Jaume, esta es la cédula, su mejor trato es la papeleta de votación.
0: Ahí está, justamente, inclusive la papeleta está allí ya firmada por ambos vocales.
2: Ya está firmado, tiene que estar firmado por ambos vocales. Pero es importante, Fabio Pérez, ahí, Oshanala, Omengón, de allí firmar para por los dos vocales, ¿verdad? Los dos miembros de mesa, ¿verdad? Presidente de mesa, ¿verdad? O Sengüeo, una o Otapayema, o la presidenta firmada allá.
0: Entonces se le entrega esa.
2: Se le entrega esa papeleta y pasa. Jañón te oja sana la o entende ponado es jañón te oja sacuaya, pero en caso no se echa ponay, un mía que tú o el coteo ayuda.
0: En cuanto a alguna discapacidad.
2: O recuerdo alguna discapacidad, o yo recuerdo alguien no acompañar supe en la bota jamá dentro de la urna electrónica.
0: Entonces ahí va a pasar a introducir esa papeleta en la siguiente imagen.
2: En la siguiente imagen, Evo. En la siguiente
0: imagen vamos a ver cómo.
2: Pecha pe flecha Fabio ya va más señalado ella, entonces pea pechiteo y me quita pe oye cuajas haciendo peña de imagen peor ahí y a peyo oye cuajas vamos a ver el año de candidato.
0: Esto es el simulador, entonces ahí Caguazú
2: pea no se mueve, no se mueve directamente
0: Caguazú, Coronel Oviedo
2: directamente o sea está más supe la pea directamente esa imagen.
0: La pantalla principal de la máquina de votación al introducir la papeleta. Y por la lista 6 colorado ñetete Rolly Gaón.
2: Sí,
0: Pepe. Ya yo fui, Pea. Directamente nos va a lanzar a otro espacio.
2: Ojasama, Pepe, el espacio de los candidatos a concejal de escuela. Pepe, yo tomo la candidato de la elección allá.
0: Entonces marcamos también.
2: O marcate la
0: intendente Rolly Gaona, lista 6. Ahí sí pausamos un ratito, Evo. Esta es la nómina de candidatos
2: oficial.
0: oficiales de la lista 6 para la Junta Municipal. Sí. Opción 1, Javier Ramoa. Opción 2, Guzmán Herrero. Opción 3, Ciso Ferreira. Opción 4, Blanca Duarte. Opción 5, Alexis Méndez. Opción 6, Ismael Martínez. Opción 7, Carmen Echeverría. Opción número 8, Augusto Cardoso. Opción 9, Francis Servín. Y la papeleta. Francis Servín. Opción 10, Modesto Mendoza. Opción 11, Marian González. Y opción número 12, Ale Recaleta. Al votar lista 6 intendencia, automáticamente te pasa a lista 6 Colorado Ñetete, nómina de concejales. Te aparece estas 12 imágenes, las 12 opciones. Y ahí el video, nosotros tenemos acá en el video, Manu, Saúl, miren un poco si tenemos ahí, si le podemos dar correr al video, ahí vamos a tener las 12 opciones, cómo se puede marcar, ¿verdad? Si uno vota rol intendente, vamos a marcar lista 6 rol intendente, tenemos Javier Ramón, opción 1. Ahora, marcamos lista 6 intendente, lista 6 concejales, podemos votar también por la opción número 2, ¿verdad? Guzmán Guerrero. Y así, uno va a criterio de cada uno por su concejal de preferencia, ¿verdad? Entonces, esa es la pantalla. O sea que de esa forma nosotros vamos a ir de acuerdo a nuestra opción de la Junta, ¿verdad? Elegir nuestro candidato de preferencia de la lista 6 para la Junta Municipal, ¿verdad? Entonces, es muy importante que esto nosotros le podamos decir a nuestra gente, Saúl, Manu, porque si bien ya es un método, un mecanismo que ya se viene utilizando, implementando la utilización de la máquina
1: de votación,
0: ¿verdad? Que es el nombre correcto, sí, ¿verdad? Del método que se utiliza, ¿verdad? Del artefacto que se utiliza, ¿verdad? Entonces, hay que familiarizarnos y hay que ver bien también por qué lista y qué situaciones se pueden presentar, ¿verdad? En el caso de apretar allí alguna opción que no sea. Entonces, ahí vemos las distintas opciones, lista 6, conjunta municipal, opción 11, ¿verdad? Si queremos votar por la opción 11, lista 6, opción 12, y así sucesivamente.
2: Ahora, ya Fabio Beibú, pero a modificar en el caso que alguien ya va a ir candidato por Zapagante, o ya Purán va a dejar ya.
0: Ahí vamos a pausar. Si volvemos un poquitito atrás. Ahí, lista 6, concejalía. Sí. Apretamos ese, ¿verdad? Apretamos y ahí sale la lista de concejales otra vez.
2: Añemos eso, Pepe,
0: Fabio. Ahí, y el video está automático acá para que podamos. Esto es didáctico, ¿verdad? Podemos seguir con el video sin problema.
2: Ahí te aparece, mira, ahí la parte inferior. Y modificar en el caso de que ya me vamos a hablar de candidato opción, porque se está con la opción ahí, para lo mitad de año confundida ya, entonces nada ya pura mañana, entonces votamos la pende candidato de preferencia.
0: Entonces, ya podemos equivocarnos, eso es normal, podemos apretar la, pero yo quiero ser contundente en esto, así que ya que Yeti la máquina
1: ahí está. Eso justamente yo quiero
0: de votación. Si vamos daja elan de su uno ni daja elan de su uta ni daja elan de a veces sí, allá la tecnología.
1: Por eso, Fabio, quiero que me permita un poco reforzar acá lo que ya mencionó el compañero Manu, el tema del miedo, porque ya andeo con celular hoy, muchas veces ya han de forzar la ya maniobra, ya han de forzado, hija. Anique ya que Jedi, porque primero luego va a estar un equipo ahí, ahorita la mesero, ahorita la apoderado, ahorita la representante, delegado del Tribunal Electoral Partidario, delegado del Tribunal Superior de Justicia Electoral, del Registro Electoral, de los Juzgados Electoral. O sea que hoy invité a PP en el caso de que Ñandeñeco tenga algún apoyo, ¿verdad? Entonces, anilla que Jujeti lo mitad la Yajajangma, ya depositar la Ñande voto, o sea que anda Yajaj ya votar porque ya que Jujeti yo pipea de máquina. Entonces, estimados correligionarios, amigos, a niete voy que nadie pues ya que se lleva en la Yajaidi. Oré no está, oré, por ejemplo, hoy meta en los tres locales de votaciones, oye, de Chihu y Paitejina. Ahorita me todos los apoderados de Colorado, a niete, en el caso de que picote alguna ayuda. Peñembo ya oré en Dabeja, orero Sambujita, y gato Janguay, se pemo a niete la pene voto, a ni la peyú, a la pebota, o si no, lo peor, la peyú y oíri. La beca de Jayubi. Otra cuestión, Fabio. Guarani, te voy a decir. Yandego la ñande lista peteinde. Ya andego lista 6 de Yaguareco. ¿Verdad? Es la otro movimiento con lista Z, lista H, lista T, jamás es alguno Yaguareco. No. Yandé Yareco solamente lista 6. Jape lista 6 de Yandé ya ñañe concentrada. Añe toña mañana otro lado. Ja lista 6 o la Yandé candidato a intendente ja Eva Roli Gaona. Ja lista 6 Aguirre o la Yandé candidato a concejala. Ya pagado depende más la Yandé preferencia. Yareco 12 candidatos a valientes colorados también que está reivindicando la causa republicana. Ja, de acuerdo a la Yandé decisión. Ella vota jamás, queridos correligionarios. Ja, anilla que huye, ja, anilla dudati, porque lista pea, lista amoa o pea no, ¿verdad? Porque los otros equipos, justamente, orecoge que pea ve inconvenientes, ja, ni estoy niña mañana, wey, arete. Y ande solamente, ya ni concentrada, na, lista seire, ja, ya jare, hije, se lo mita.
0: Totalmente, Manu, Saúl, y quiero convertir, para poner un poco de pausa a nuestra conversación. Y vamos a continuar con esta charla didáctica, académica, una práctica, porque así vamos a votar. Quiero compartir este audio, este video, perdón, digo bien, para todos los oyentes, de una noticia muy importante hoy iniciando la jornada. Nuestro próximo intendente, Rolly Gaona, recibiendo el respaldo de un líder también nacional y departamental aquí de del departamento de Caguazú, del senador Carlos Núñez Agüero. Tenemos el material, un ratito me dice, ya vamos a compartir esta información nuevita, que se acabó de desarrollar una importante reunión entre el próximo intendente Rolly Gaona y el senador de la nación Carlos Núñez Agüero. Escuchamos el material.
3: En donde el colega, el amigo del Partido Colorado, acá el concejal departamental, en donde manifiesta un apoyo mío para la intendencia del señor Gaona, y vamos a procurar de hacer siempre la gente, estamos en democracia, la gente siempre piensa por quién depositar su voto. Nosotros tenemos muchos amigos en el pueblo de los Piedos, en el quinto partido de Caguazú, donde yo también pertenezco. Entonces, gracias al voto de muchos amigos de la zona del departamento del quinto partido de Caguazú, soy ahora senador nacional. Así también, siempre vamos a estar hablando, que Dios nos bendiga a todos.
4: Muchísimas gracias por el apoyo a la lista 6, senador. Gracias. Ahí está, super. Y una fotito ahí.
0: Está el respaldo, si podemos ver como material de apoyo, mientras hoy bien temprano nuestro próximo intendente Rolly Gaona recibiendo el apoyo del senador de la nación Carlos Núñez Agüero, comisario retirado Carlos Núñez, respaldando a la lista 6 en Coronel Oviedo, Rolly intendente, un respaldo muy importante a todos los amigos, como decía el senador Núñez, pidiendo el apoyo de los amigos, de las amigas, de los correligionarios y correligionarias de la ciudad de Coronel Oviedo para acompañar al próximo intendente el próximo 7 de junio, lista 6, Rolly Gaona intendente, un respaldo muy importante que se anuncia a días nada más de las elecciones, un respaldo que determina el rumbo de cómo esta campaña se viene desarrollando, que determina la victoria de Rolly Gaona intendente con este apoyo de un senador, de un parlamentario con una trayectoria ya de buena trayectoria, de larga trayectoria en la política nacional y departamental. Recordemos que el comisario retirado senador Carlos Núñez es parlamentario nuevamente por otro periodo más, ya fue senador en su momento y como un líder muy importante como comisario retirado de las fuerzas policiales, así que este respaldo, este anuncio que se ha dado hoy bien temprano aquí compartiendo con todos ustedes, señoras y señores, nos fortalece cada vez más. Podemos volver a escuchar el mensaje del senador para todos los oyentes y televidentes de nuestra programación.
3: Amigo colorado, acá el concejal departamental. la intendencia del señor Gaona y vamos a procurar de hacer siempre la gente, estamos en democracia, la gente siempre piensa por quién depositar su voto. Nosotros tenemos muchos amigos en Coronel Oviedo, en el quinto partido de Cabo Azul, en donde yo también pertenezco. Entonces, gracias al voto de muchos amigos de la zona del departamento del Quinto Partido de Cabo Azul, soy ahora senador de la Nación. Así también siempre vamos a estar hablando, que Dios nos bendiga a todos.
4: Muchísimas gracias por el apoyo a la lista 6, senador.
0: De esta forma, gracias. El respaldo importante del senador Carlos Núñez a Rolly Gaona, lista 6, intendente de Coronel Oviedo. Sensación de victoria, Manu, Saúl. La victoria del próximo intendente de nuestra lista 6 se va sintiendo, y este respaldo muy importante de alguien que también se ha sabido llegar y ocupar un espacio muy importante en la política nacional, y con votos de los amigos de la ciudad de Coronel Oviedo, hoy pidiendo a sus amigos el respaldo de Rolly, para Rolly Gaona, para la intendencia municipal. Este anuncio se da, repito, hoy en horas de la mañana, bien temprano. Y ya en este último tramo, en este último trayecto. Entonces yo creo que este respaldo es significativo, es un respaldo que fortalece la victoria de Rolly Gaona intendente, así que la foto del día, el video del día, Rolly Gaona recibiendo el respaldo del senador Carlos Núñez Agüero, senador de la Nación, Colorado Añetete, por la lista 6. Así que, Saúl, Manu, estamos reforzando, reafirmando lo que va a ser la victoria, y nos queda únicamente trabajar, y que este domingo 7 de junio la victoria de la lista 6 sea una realidad, para que Coronel Oviedo pueda retomar el rumbo del desarrollo, del trabajo y de un intendente con compromiso como lo va a hacer Rolly Gaona, Manu.
2: Sí, así mismo, Fabio, yo creo que estamos más que motivados ahora con esta noticia, el apoyo del querido senador es muy importante para reforzar, como decía también, la sensación de victoria en Coronel Oviedo. Yo creo que el pueblo, la voluntad popular es innegociable. El pueblo ya decidió apoyarle al compañero Rolly Gaona. Lo que vamos a hacer es ver el fruto, materializar todos los trabajos que se vino haciendo durante todo este proceso electoral. Por eso es importante también recordar a los caudillos, día a día, reforzar también y aplaudir también el trabajo salomónico que hacen todos los candidatos a concejales, que a mí me consta que ellos trabajan día y noche, de lunes a lunes, 24/7, como se dice, y lo que vamos a hacer nosotros es materializar ese trabajo para que podamos ver el fruto, y el fruto va a ser la victoria del querido amigo Rolly Gaona intendente, porque el pueblo y Dios ya lo decidió así.
0: Totalmente, Manu, Saúl. En esta programación,
1: acá, Fabio, sí. Estoy recibiendo un mensaje y me dice, parece que voy a cometer sincericidio, me dice, está inspirado hoy, doctor, me dice.
0: Yo creo que siempre estás inspirado,
1: me dice, ¿verdad? Entonces, pero quiero decir por qué estoy inspirado, porque ya sabemos ya que el próximo intendente va a ser Rolly Gaona. Allá en mierda de ir la yandera pichaculo o cuera ver la no ni definir va a ir. ¿Quién va a ser el próximo presidente de la República del Paraguay? El próximo presidente de la República del Paraguay, Augustajano Taiberlomitame, por encima de los pesares de muchos correligionarios y no correligionarios también, va a ser Arnoldo Bins, el único ciudadano paraguayo que está en condiciones de asumir en este mismo momento la caótica administración del gobierno central. Arnoldo Bins, los amigos, imaginarla, Rolly Gaona intendente, Arnoldo Bins presidente de la República, y si no llega a ser vicepresidente de la República, el senador Mario Varela, líder departamental y nacional, hoy con tanto hoy yo y la ministra, hoy con tanto hoy yo y la Senador Yin, entonces, queridos correligionarios, eso es lo que nos tiene que motivar. Nosotros tenemos que mirar el futuro. Anila, hagan de Yandemba, Epa, a esa lo mitad, oye, yo a mi micho, con la debate, ja, o sea, porque para lo mitad, porque en lo ya. Entonces, muchas veces, Yandé, ya pensar solamente el presente, no miramos más allá de nuestras narices. Aña mañamina con la realidad, el progreso para Guaruta, Gina, pea, situación, oye, encajaponáramos. Va es situación, va es progreso, desarrollo para Outa, ya en la ciudad de Coronel Oviedo, allá en el departamento de Caguasube. Upeare mango yandeña mañana, los amigos, porque cuando ya 3 años, imaginaos, a saco gobiernos a de Mario, adora Pecue, Vitija, o Pumo Jojina. Entonces, in extraño, y no sé, un mía allá, porque lo mitamos en 2 y Chicago, voy y. En el cuello iba a ir, vaya, pues, entre los mitad se repetía ella. Quiere decir que mi hijo más de te hija, muy te, anduvo, güey, el cuello más de te hija, ñande, ya llevo ya, pajo y ese allá. Bañande, te oí a cometer la equivocación ahí en su momento, pero no obstante, nunca es tarde cuando la dicha es buena, cuando nosotros podamos reivindicarnos como ciudadanos, como colorados, como paraguayos. Allá, güey, ajá. Rolly Gaona a la intendencia y Arnoldo Vina a la presidencia de la República de Paraguay y por sobre todas las cosas. Recordarle a un gran amigo, porque yo me refiero así al senador Mario Varela, porque él nos da ese trato de amigo, nos da ese trato de familia. Entonces, está ahí ya se llama a mí algunos amigos, o busqué a ellos, no, yo, oye, abrir las apes, pero da el problema. Ñandego, querido correligionario, Ñandere Teiteila, coronel, un poquitito más de 45,000 colorados habilitados, y nosotros podemos marcar la diferencia. Y agarrar fuerte de la mano del senador Mario Varela y vamos a llegar a todos estos objetivos que nos estamos proponiendo como colorado y por sobre todas las cosas como paraguayo de bien. Ahí está, pequeño espacio y ahí para saludarlo a un apoderado cumpleañero, el doctor sí, César Mendoza está hoy de cumpleaños. Un
0: fuerte abrazo al doctor Mendoza, a por el día de su cumpleaños.
1: Ojo, ¿no? Pija, añuar republicano para el compañero y amigo César Mendoza.
0: Ya festejaste a
1: domingo. Domingo
0: ya festejaste probablemente.
1: Ya muñe, pues justo hoy este día la festejo de la lista 6. Queridos amigos, quiero nomás resaltar, no porque sea su cumpleaños, sino que es un apoderado bastante entendido, es un profesional abogado. Sí. Y tiene mucho colega. Carácter. Así es que yo me andas que rillito, y Fabio Lamba. Epa, es más, la vez pasada ya dije, ya lo en un medio de comunicación. Das esas 6 ni IPC. O sea, tengo leyenda de equipo contrario. José, yo muy la IPC de los.

0: Rory Ahona, intendente, lista 6, dice Mari Segovia. Ale Recalde, también nuestra candidata a concejal, saluda a los apoderados, dice. Gracias, Oñe Pende Paitelo, mitad. Roberto Maidana, saluda a todo, excelente programa, también nuestro amigo la seccional 1, doctor Roberto. Y así, tenemos una gran cantidad de mensajes y siempre somos un poco cautivos del tiempo, Manu, Saúl.
1: No sin antes despedirnos, Fabio, instarle a la gente para que se vayan a votar temprano. No dejemos última hora porque generalmente el vocal de votación se cierra a las 4. Sí. Antes de la mitad, última hora, carupayente, jatas, ahí, pero el tiempo pasa muy rápido. Ahí cuenta, vela, y que a tu mío, ya javi, pues ya votamos, pues caru, ya liberamos, ya caru, tranquilo. Porque muchas veces las personas a veces llegan, no, yo me voy para última hora nomás, vienen a las 4, ¿verdad? Y justo cuando llega se cierra el local de votación y nosotros no podemos hacer nada.
0: Y el elector obetense está convencido de que la lista 6 es la opción que hay que ir a votar
2: a marcar,
0: este
2: a marcar.
0: Domingo 7 de junio. Así lista 6, Lomitaña, Dendas a EI, Gina, candidatura que está siendo apoyada por el oficialismo, Gina, Gina, la Colorado Añetete, Daja Eijina candidato, Rolly Daja Ey candidato de los pupitres chinos, Daja Ey candidato de los sobres en Bruizaroga, Daja Ey candidato de Santi Peña y de Horacio Carter, Ñandejina candidatos del pueblo de la lista 6, ya que ya votarlo, mitad. Coronel Oviedo necesita recuperar ese sitial que siempre le ha merecido. Con el título de ser la capital del trabajo, Añandeo capital departamental, Mitaña y Cotenete y ciudad, a la altura del título, de la exigencia de ser una capital departamental, pea la Añandeución, Lomita, lista 6, ya que ya votá, domingo 7 de junio, hoy por ahí, a ver, Manu Ramoa, ya Añande Mate, vamos a tener un equipo de apoderados, los miembros de mesa van a ser. Les van a recibir, ya haya preparado nuestra cédula, hermano. Acá hemos hecho hoy una presentación. Y antes de cerrar el programa, quiero volver a repetir el mensaje que hoy temprano nuestro candidato, el respaldo que ha recibido nuestro candidato del senador Carlos Núñez Agüero.
3: Colega, amigo del Partido Colorado, acá el concejal departamental, un apoyo mío para la intendencia del señor Maradona y vamos a procurar de hacer siempre la gente, estamos en democracia, la gente siempre piensa por quién depositar su voto. Nosotros tenemos muchos amigos en Coronel Oviedo, en el quinto partido de Caguazú, en donde yo también pertenezco. Entonces, gracias al voto de muchos amigos de la zona del departamento de Quinto, por ejemplo, Caguazú. Soy ahora senador de la Nación. Así también, siempre vamos a estar hablando, que Dios nos bendiga a todos.
4: Muchísimas gracias por el apoyo a la lista 6.
0: De esta forma, bien temprano, Rolly Gaona recibiendo el respaldo del senador de la Nación, comisario retirado Carlos Núñez, en un acto muy importante de significancia política para Coronel Oviedo. Porque se siente la victoria de la lista 6, recibe el respaldo de un senador de la nación. Así que, mi querido Manu, mi querido Saúl, muchísimas gracias. El mensaje de despedida, cerrando la programación de la lista 6, Rolly Gaona, intendente.
5: Muchas gracias a vos, querido Fabio. Muchas gracias también acá al compañero de ruta. Decirle a los correligionarios que, bueno, acá termina la programación de la lista 6, ¿verdad? Pero nosotros acá con el compañero Mano, nosotros nos trasladamos a nuestro PC. Sí, nosotros vamos a seguir, nosotros vamos a continuar con este trabajo hasta incluso posterior al día de las elecciones, porque nuestro trabajo abarca antes, durante y después, ¿verdad?
0: Hay que defender los votos.
5: Entonces, los correligionarios que de alguna u otra forma quieran tener más información, nosotros estamos ya, creo que ya dijo el compañero Mano, en asamblea permanente.
0: Sí.
5: Y querido correligionario, ya yo topata las 7 de la mañana el día 7. Ya votas en más. Rolly Gaona, intendente, y a los concejales de nuestra preferencia.
0: Lista 6.
5: Y viva el Partido Colorado.
0: Gracias, Manu.
1: Gracias, Fabio. Gracias a todos los amigos que nos sintonizaron el día de hoy, a los apoderados, a todos los caudillos, a los candidatos, a todos los amigos de la lista 6. Que tengan fuerza, que tengan fe, fortaleza y esperanza.

0: que el pueblo va a estar a favor de Rolly Gaona y Dios mediante vamos a tener la victoria el domingo 7. Muchas gracias.
1: Así va a ser. Nos volvemos a encontrar el día de mañana en Ara FM y Canal 12 T Max en la programación de la lista 6. 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
14: Son las 10 de la mañana, 15 minutos.
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0: están 19 en toda la República del Paraguay. Estamos en nuestra mañana informativa por Ara FM 96.9 y Canal 12 TV Max. Hoy lunes 1 de junio. Bueno, temperatura que va aumentando un poco, Evo. Pero va a subir poco, ¿verdad? Inge, 19 yo ya tengo... De hecho que vos no estudiabas meteorología, ¿verdad? Pero creo que 19, ahí está 19 grados de temperatura. Y esto va a subir hasta 24 por ahí. No va a llegar a 25. Bueno, estamos en esta recta final del campeonato político, ¿eh? La cuenta regresiva comenzó con todo, ¿eh? Hoy lunes, hasta el jueves pueden hacer proselitismo. El viernes hay una especie de veda electoral. Pero igual, hoy día con la tecnología, ustedes los ingenieros informáticos, Evo, tienen que tratar de ver un poco, no sé hasta que, donde, si me dice que a ustedes les conviene también, este tema de las redes sociales se tiene que regular. No, hay muchísimos países que ya van regulando. Y hay muchos centros educativos también que veo que van regulando el uso del celular, por ejemplo. Eso significa que afecta, entonces hay que ver cuáles son los puntos, digamos, negativos. ¿Cuáles son los motivos para dejar de utilizar? Porque eso se tiene que plantear, bajar sobre la mesa y debatir. Y si se llega a la conclusión de que efectivamente no es recomendable, entonces aceptar, estando o no estando de acuerdo. Bueno, estamos acá en estudio con Aníbal Acosta. Apareció él después de un buen tiempo con nosotros acá en nuestra mañana informativa. Una persona con mucha experiencia en el ámbito político. Y hoy día él está como uno de los asesores políticos del gobernador Marcelo Soto, porque no hay que olvidar que él se incorpora al equipo político de Marcelo Soto hace poco tiempo. Eso significa que evidentemente él puede tener mucha virtud en otros ámbitos, ¿verdad? Pero creo que más bien por su calidad de figuras políticas habrán acordado con el gobernador Marcelo Soto su incorporación. Yo por eso puse en mi estado uno de los asesores políticos del gobernador Marcelo Soto, en especial lo que es la lista 2M, con miras a las internas del próximo 7 de junio, este domingo. ¿Qué tal, Aníbal? ¿Cómo estás? Buenos días a la audiencia, bienvenido.
1: Buenos días para vos, Luis, para la audiencia de la 96.9 Ara FM. Un placer estar aquí compartiendo contigo esta mesa de trabajo. Saludos cordiales a la audiencia mayoritaria que tenés en las distintas plataformas, por la radio, por la televisión y obviamente por Facebook y obviamente donde la gran mayoría no puede con su radio, puede con su Facebook, el que no tiene Facebook puede con su radio.
0: Sí.
1: Y saludos cordiales.
0: Nos olvidamos un poco por la aplicación, porque yo sé que mucha gente nos escucha por la aplicación.
1: Sí, mucha gente.
0: ¿Dónde se va? O sea que hay mucha gente que a lo mejor ya se acostumbra y ya no busca su receptor. O sea que en su auto. Hay mucha gente que me suele enviar el video y está escuchando en el celular, aplicación.
1: Sí, así mismo.
0: Probablemente por la facilidad, porque si vos bajás la aplicación, vos tenés ahí en la pantalla, apretás y escuchá.
1: Y aparte sí. Eso es móvil.
0: Es móvil, ¿dónde te
1: vehículo,
0: vas?
1: Vos te bajas el vehículo, te vas.
0: Ahí a nivel planetario.
1: No,
0: es porque de repente ahí te va a agarrar bien.
1: Estarán escuchando sí. En Japón, seguramente. Sí. Nuestros amigos que nos saludan.
0: Y sí. digamos que comienza. ¿Por qué, Aníbal, hablando de eso, usted cree que su adversario ocasional utiliza perfiles de orientales?
1: No sabría decirte, no. Tendrían que ellos mismos dar las explicaciones. Yo simplemente hago una.
0: Sí, pero vos crees de que son orientales.
1: No solamente orientales, están europeos, inclusive americanos, jamaiquinos.
0: Acá Herminio Duarte ya está escuchando la radio en la zona de Casapá. Si puedo poner un poco en tu vehículo, a ver si. Porque estamos nosotros con nuestra.
1: Herminio es el mejor amigo de Teodoro Cristaldo.
0: Con nuestro transmisor principal. Sí, recién estuvimos nosotros. Ya que cuando hay mal tiempo y compañía, utilizamos
1: Ya se puede volver la.
0: El equipo auxiliar, pero ahora estamos con el equipo principal, Herminio. Escuchá vos en tu camioneta 96.9 en casa, pa.
1: En su
0: Sí.
1: humilde camioneta.
0: Su humilde camioneta. ¿Y cuál es el problema?
1: No, claro,
0: No, no hay un
1: totalmente.
0: problema, pero el que puede, puede. Además, ellos pueden salir campeones otra vez. ¿Por qué no? Así como el
1: Claro,
0: 8.
1: totalmente.
0: 15 de mayo. Hace, y la situación con este año.
1: Pues yo te adoro Cristal y Chupé, Minio, nos mandaron el club campeón la senior, pues. Y yo creo. A mí, güerula, te adoro Cristal, doña de dupla después de mucho.
0: 430 años tiene.
1: Sí, allá.
0: O sea, cuando
1: Oye,
0: yo,
1: emoción, amigo,
0: cuando
1: ve,
0: yo,
1: y ya.
0: oye, emocionada. Cuando yo, cuando nosotros teníamos ya por 15 años por ahí, él ya nos enseñaba.
1: Él ya era tumbero.
0: Tumbero y también estaba en la esquina ahí de la
1: De la
0: escuela.
1: escuela, sí,
0: Y
1: enfrente.
0: él nos enseñaba. Nosotros éramos inocentes, Aníbal, hay que ser sincero. Él nos enseñaba que hay que decirle a la mujer.
1: Hola,
0: No, pues yo no tengo ninguna vergüenza para decir
1: no,
0: eso.
1: claro.
0: 13, 14, 15 años. Ñandeco, lo máximo que hacíamos en el barrio San Isidro era esperar la fiesta de carnaval para verle a Tapeí.
1: Haciendo su
0: Oh,
1: salto. Pedal año de
0: entonces,
1: mayor.
0: pedal año de diversión.
1: Pedal año de vacación.
0: Pero éramos, a ver, no,
1: Enfrente de Don Pelé.
0: éramos tan felices y no lo sabíamos.
1: Imagínate esa época
0: Don
1: dorada.
0: Solano con sus dos señoras.
1: Humillante y pero
0: Los vean
1: humillante.
0: después de ya.
1: Y
0: Don
1: a los.
0: Solano un tiempo a la izquierda en su casa. Con su señora. 2 horas después va al otro costado con otra señora. Eso es verídico. Don Solano hace
1: Y
0: cuántos años que falleció.
1: está dentro de
0: Y
1: los
0: me va a decir que no nos enseñó tampoco
1: No, claro.
0: Elvio.
1: Está
0: Las
1: dentro
0: cosas.
1: de los
0: Gilberto Amado Soto te decía cosas.
1: todo.
0: Usted
1: Ah,
0: tiene que ser
1: sí.
0: así, asá.
1: Oh, Miranda.
0: Don Miranda. Don Miranda es más callado nomás.
1: Sí.
0: Pero Amado te decía, casi oiga la cosa ya. Entonces, Don Solano es la misma cosa.
1: Consolando. Imagínate toda esa
0: Sí.
1: camada
0: Sí.
1: que hoy ya no están, pero que marcaron una época dorada del barrio San Isidro, el famoso San Isidro Centro, Don Pelé
0: Sí.
1: mismo, dejo yo vaso, hoja, media hora, oye, pues.
0: Ah, Herminio está en la oficina, dice ya en casa. Pa, tiene varias oficinas, dos oficinas tiene.
1: ¿No y sí?
0: Sí. Y me está enviando la foto acá de la aplicación que está escuchando. La aplicación, mucha gente destaca.
1: Sí,
0: Nosotros
1: ese.
0: solemos olvidarnos de la aplicación, Evo. Tenemos que ser más justos con los que nos escuchan por la aplicación.
1: Sí,
0: Porque, ¿sabes por qué
1: porque.
0: te digo? Porque a veces puede falla también la aplicación, porque es una cuestión tecnológica, ¿verdad?
1: Claro.
0: Y enseguida la gente ya te mensajea. No,
1: Pero
0: no escucho mal
1: mira,
0: por la aplicación, te dice.
1: yo te
0: Sí.
1: cuento que nosotros quienes recorremos todos los días hacemos eso con esta programación y varias principalmente en el Facebook porque es fácil, es móvil, es wearaja. Y cuando tenés la aplicación de Ara, le metes un toquecito y ya entras directamente ahí.
0: Totalmente. Acá te envía Matías Villamayor, saludo. En este caso,
1: Matías.
0: quiero enviar un saludo a mi gran amigo.
1: Tengo
0: Este pero es el urrero, este. El
1: burrata.
0: que. Pero hay caso en el
1: Es
0: mundo. ¿Sabes
1: potente.
0: cuál es su virtud? No hay quien se
1: No hay
0: bala.
1: quien se vale.
0: Por ejemplo, de abajo y más. Se lo va a ganar la titularidad. 15 pesos de abajo. Ese dejó. Con dure.
1: Dai por
0: Dure, dure,
1: la.
0: dure y homo a palomo.
1: Pa.
0: Homo a pa, dure con el nuestro técnico. Sí.
1: Justamente
0: Sí.
1: ya falleció
0: Falleció
1: ya.
0: también. Va, es bien palomo y más de cuatro en su
1: Sí.
0: vez. Dure, o
1: Vivía
0: cucao y así.
1: enfrente.
0: Va, es
1: Vivía
0: otra 15. Sí.
1: de la casa de Don Iglesias.
0: Don Iglesia y también ahí vivían los Arce.
1: También.
0: Ahí vivían los Arce. En la esquina donde hoy día es la casa de Celso.
1: Leslie,
0: Nosotros
1: sí.
0: nos íbamos y jugábamos ahí con
1: Estaban
0: Miguel.
1: los Rotela, Leslie
0: Y
1: Rotela.
0: después está el hermano este que hace años no le veo más. El hermano de Miguel.
1: Él está por el este. Alcides Almirón.
0: Alci, creo que se le decía.
1: Alcides está por. Hace
0: Sí,
1: tiempo
0: y
1: está por
0: ellos
1: Ciudad del
0: tenían
1: Este.
0: su casa ahí en la esquina
1: En la
0: donde
1: esquina.
0: probablemente ellos le vendieron a Celso.
1: Y
0: Porque ellos
1: probablemente.
0: vivían ahí. Y ahí cerquita nomás se mudaron.
1: En realidad es Oleari, creo que vive. Ciudad del Este, Panda es
0: Y
1: en Ciudad del
0: ahí
1: Este, pero.
0: enfrente mismo, pues Don Duré era nuestro técnico, el que
1: Don Duré,
0: vivía.
1: así
0: Don
1: mismo.
0: Duré. De ahí Guaye Pesos.
1: Sí, claro que sí.
0: Y
1: Sí, en la.
0: no tiene nada que ver con Palomo, ni mía ni no es eso.
1: No, papá
0: Sí.
1: de Noelia Duré,
0: Sí.
1: que. Yo sí, claro, a toda la familia ya le conozco.
0: Sí, pero era un buen señor, era así. Imagínate un poco para convencerle a Tapey, para que juegue con Tapey. Jugó con nosotros Mau.
1: No.
0: Mau jugó con nosotros. Pesaite, y pues dos do Morelas o horas a la cuatía.
1: Don
0: De
1: Pablino Morel.
0: Gendula la configuración. Después Juan Carlos Benito, wey.
1: Ajá.
0: Otro Itelo,
1: Aquí está ahí.
0: oye, ¿qué Tapey?
1: Sí, me acuerdo.
0: Era época inhumana. Y yo. Le felicito a Don Duré porque creo que Don Duré es el que le convenció a Tapey para que venga él a jugar. Probablemente ellos jugaban sábado con Olimpia
1: Y probablemente.
0: en la categoría inferiores. ¿Vos nunca hablaste con Tapey de eso?
1: Nunca
0: Con Soldadito.
1: pudo. Compartimos varias
0: Porque él venía siempre los domingos.
1: venía los domingos porque la reserva en realidad era en realidad era juvenil en
0: No,
1: aquella
0: pero él
1: época.
0: era cuando eso tenía 16 años por ahí nomás tenía.
1: Pero yo, ¿qué más veía los grandes? Y ellos jugaban los, así como el hijo ahora de Sinfo,
0: Sí.
1: sábado a la tarde se juega todos los partidos.
0: Jaego
1: Ah, ya
0: Uma.
1: uno.
0: Jaego otro ficha de Uba. Hay que decir eso, ¿cuál fue el problema? ¿Cuál es el
1: Claro.
0: único caso, vio? No, hay varios casos. Dice acá. Excelente programa. Muchas gracias. Saludo al coordinador del populoso barrio San Isidro, Aníbal Acosta. Guillermo Leiva te envía saludos.
1: Guille, sí, una,
0: De pero te sorprendió Teodoro Hansen y tu Yacuesia.
1: y
0: Pues,
1: tú,
0: ¿y cuál es el problema, vio?
1: no, no, me
0: ¿Te
1: sorprendió lo que
0: emocionó?
1: hiciste vos nomás, porque Chaico, tengo hoy, ahora en día, bueno, hoy senior, hoy oasis, y ya que el formal después,
0: No, no es por ahí.
1: un ascenso,
0: No.
1: a un a ver, oye, acá cristal,
0: Ah, sí.
1: hacen,
0: No, pero yo pelé, me él
1: ese es el sentimiento
0: sabe que
1: puro
0: lo que le
1: del.
0: emocionó él porque yo le hablé de la época nuestra. Por eso nomás.
1: Sí.
0: O me va a decir que no, es emocionante, vi, recordar. ¿Te acordás de él aquí en el Colegio Nacional? Era intransitable, será. Ese era impasable.
1: Lento ya, ya, pero ya mejora
0: ¿Será?
1: tuya.
0: Pero al costado era impasable.
1: No, al costado era una. El famoso Carugual, lento algo, veo.
0: Sí.
1: Y hasta ahora hay un arroyito que cruza de. Porque mucha gente no conoce. De Repollito. Pasa por Craco y desemboca en esa. Hay un arroyito que hasta
0: En
1: ahora
0: serio,
1: cruza,
0: hay
1: veo.
0: un canal ahí.
1: Hay un canal ahí. Que antes me recuerdo con papá veníamos carretero pescado. De Colegio
0: Pero
1: Nacional
0: siendo
1: Júpiter, entre
0: sincero,
1: Craco y el Colegio
0: no,
1: Nacional y un
0: nosotros
1: canal.
0: que hace 30 años que conocemos, como la palma de nuestra mano, hay que decir de que mejoró mucho, será. Avanzó
1: No, claro,
0: muchísimo, sí.
1: la evolución del barrio, el crecimiento del barrio fue bastante en estos últimos 20, 30 años, porque, mira, convengamos en algo, la Itaipú en aquella época de Nicanor, el que la ruta, la calle que pasa enfrente de la casa de mamá, hizo el asfalto con piedra negra, perdón, el empedrado y se asfaltó. Y se asfaltó Jaime Sanjús, Ayolas, y ahí empezó un crecimiento
0: ¿Te
1: importante.
0: acordás? Pero que hay que ser sincero. Ahí desde el motel. ¿Cómo se llama el motel ese? No, no, no,
1: Ya
0: ¿cómo es?
1: sé por dónde iba a ir, donde Puga tú dices.
0: Bueno, desde ahí.
1: Para ahí, ¿no?
0: Para hacia allá. Paradis. Paradis,
1: Para
0: ¿verdad?
1: ahí, ¿sí?
0: Yo creo que en principio eso era de los mellizos, ¿verdad?
1: Y por ahí se comenta.
0: Bueno, desde ahí. Desde
1: Para llegar
0: ahí.
1: a Las Vegas.
0: Era imposible en tiempo
1: Yo
0: de
1: me
0: lluvia.
1: recuerdo y te
0: Pero
1: digo.
0: primero esa arriba, y porque ahí pues había un hotel. Las Vegas se llamaba, ¿te acordás de eso?
1: Sí, Las Vegas.
0: Sí. Era un hotel, más o menos, de
1: Un
0: Icuay y
1: hospedaje
0: papel.
1: era.
0: De Icuay y papel, papel allá.
1: A pillar.
0: Ese era
1: No,
0: imposible decir en tiempo de lluvia. Sí,
1: y esa
0: sí.
1: casa que está enfrente mismo del motel el Paradise. Mi papá es
0: Sí.
1: constructor. Oye, arraba para la hoja, apoja, orero ganabe, plata, la ojo, uno me dijo, papá.
0: Sí,
1: Jaro mañana,
0: mañana.
1: japeabe, orero ye, y ahora mita, y cuera hueve. Entre ahí, César Pieto, ya estaba ya en esa época, Edgar Varela. Opa, Jaro mañana. Ahora que capaz en aquella época 100 verde, de
0: Sí.
1: 500 millas, ahora ya repartía
0: No,
1: eso.
0: eso era una realidad. Lo perro que dirá ahora, pues, hago más oñendo gallo, ¿verdad? No, no, y alguien para por ahí, alguien puede ser que día de que alguien te contó, te va a contar,
1: No, y
0: vos pasaste eso.
1: vivimos eso.
0: Y era intransitable. ¿Y cómo sirvió este? Pero es de gracia Nicanor, será.
1: Sí, yo creo que Nicanor hizo muchísimo por Coronel Oviedo. Nanahuas, Jaime Sanjús, Lidia Peralta, el que pasa enfrente de casa, esas grandes canalizaciones que tenemos en el barrio San Miguel, son
0: Pero
1: obras.
0: desde hay dos partes ahí que yo recuerdo bien, que era intransitable en tiempo de lluvia. Un poquitito antes, ahí donde hay una empresa de material de construcción ahora, ahí en la esquina.
1: La yuteña.
0: Y ahí era
1: La tobateña,
0: una
1: sí.
0: arriba, ahí de ahí.
1: Sí, la tobateña.
0: UPVC a.
1: A mortal ahí,
0: Bueno, ahí puede zafar a veces, a Moitepe, otro
1: Pero
0: nivel
1: el Bajo de
0: bastante.
1: Las Vegas no. El Bajo
0: Sí.
1: de Las Vegas no. El Bajo de Las Vegas ya no. En la esquina de Carlitos Coronel para arriba era.
0: Sí,
1: Ahí es.
0: esa
1: Ese
0: es.
1: era.
0: Había tres arribadas
1: Sí. La
0: ahí.
1: pri.
0: Desde Carlito hacia la casa de Morel y compañía.
1: Uno.
0: Uno. Después el otro es donde está el material de construcción. Donde está ahí
1: Basilio Torres, el
0: Sí.
1: hermano de que los Zamudio.
0: UPB tiene arriba, exactamente el taller de
1: Taller.
0: moto. Sí. A
1: La
0: UPB arriba
1: segunda
0: ahí. A
1: arriba.
0: UPB segunda
1: Ahora
0: arriba.
1: es salvado,
0: UPB sala. A UPB otro.
1: ve. Pero se llama usted. O sea, más acraigado. Hasta ahora está acraigado.
0: Y el señor que tenía un taller ahí a la izquierda, que tenía un tinglado. Él no era mecánico. Uno le llegaste a conocer al señor. A alquilarle y taller. A mañana. Parece que el señor ya falleció. Ahí cerca nomás vivía. Y tenía un taller ahí. Saliendo ya ahí en Ayola. A la izquierda hay un taller, un tinglado. Un tingladito. Y él alquilaba. Él no era mecánico. Y él le venía todos los días ahí a mirar.
1: Vale, diversión.
0: Vea la diversión, ¿verdad? Qué época. Bueno, ¿cómo van cerrando,
1: Bien, bien, Luis,
0: Aníbal?
1: bien.
0: Sí.
1: A poco se encajina. Me quiero nomás recordar de don Mauro Duré.
0: Mauro se llamaba el
1: Don
0: señor.
1: Mauro Duré.
0: Sí.
1: Me recuerdo bien. Buen tipo. Bueno, entrando nomás en nuestra campaña, yo creo que
0: Al lado de los Rivas.
1: al lado de los Rivas.
0: Sí. Porque ese mucha gente
1: De los Rivas
0: confunde.
1: de la Ande, dice.
0: Mucha gente confunde Rivas con Duré.
1: Rivas
0: Era
1: con Duré.
0: total de dos familias diferentes.
1: No,
0: Sí,
1: ni lado no
0: ni
1: oí.
0: lado no oí.
1: No.
0: Sí.
1: No, la campaña vamos cerrando, Luis, con una expectativa muy alta. De hecho, que nos propusimos dentro de un plazo determinado, se planificó la campaña y más que sorprendido estamos hoy que hace 22 días nosotros llegamos ya al objetivo que queríamos llegar. Y en estos 22 días, la euforia, el entusiasmo que se le pone a la campaña, yo creo que hemos ya pasado la meta que nos hemos propuesto en su momento. Y yo creo que hoy el proyecto ya está viento en popa, ya prácticamente totalmente cerrado todo lo que se tenía que cerrar. Con decirte que nuestro cierre de campaña vamos a hacer con una gigantesca caravana el día
0: ¿Cuándo va a ser?
1: miércoles,
0: Miércoles va a
1: vamos a
0: ser.
1: hacer por una cuestión también de acomodar, porque en principio hablamos también del día 4, pero por una cuestión de que también los demás van a hacer, nosotros ya nos adecuamos y vamos a hacer el día miércoles. La garantía total de que vamos a tener cubierto todo Coronel Oviedo con nuestro equipo político. La gran ventaja que tenemos es de que tenemos cubierto calle por calle, barrio por barrio, con referentes de mucho peso, de mucho quilate. Y también en estas elecciones hay figuras emergentes que de alguna u otra manera están sorprendiendo dentro también del ámbito político en Coronel Oviedo en cuanto a caudillaje refiere, ¿verdad? Entonces, eso también hace de que nosotros hoy estemos más que confiados de que el resultado del día, de este día domingo, va a ser favorable para nosotros, obviamente.
0: ¿Cómo le sentía tú a los adversarios ocasionales de ustedes? Porque vos tenés mucha experiencia en esto, ¿verdad? ¿Cómo le sentís a ellos y qué opinión tenés?
1: Y mira, con el respeto que se merecen, yo de alguna u otra manera estuve también trabajando un buen tiempo con ellos. Y a esta altura el movimiento ya era diferente. Y no, yo particularmente por lo menos no veo esa fuerza, esa convicción del otro lado. Sin embargo, de este lado nosotros vemos. La motivación principal es el crecimiento que va teniendo Elvio en esta última etapa de la campaña. Un crecimiento vertiginoso y debo de destacar de que nunca he trabajado con un candidato tan guapo como Elvio. Es un tipo que a las 11 de la noche el último mensaje te envía, mañana hacemos esto y a las 5 y media de la mañana está de pie ya otra vez. Llega en todos los lugares. Y mira, siempre yo llevo este dato estadístico como coordinador, como convencional, y justamente aquí tengo plasmado, tengo documentado en imágenes de que hemos visitado nosotros con nuestra coordinadora a más de 400 familias en este tiempo en la seccional 3, y obviamente a mí como que me toca hoy trabajar también por una candidatura a la concejalía, hemos pasado un poco ese territorio de la seccional 3. Y Luis, de las 400 familias aproximadamente que hemos visitado, yo tuve la experiencia más linda de mi vida política de que el 100% nos recibían con los brazos abiertos. Quizás un 20, 30% emitiendo un juicio de valor al otro lado, que ya no quisiera mencionar, pero la ciudadanía sabe, entiende y lee lo que está pasando en Coronel Oviedo. O sea, Pablo, mira, está a la vista lo que hoy, cómo está Coronel Oviedo. Entonces, eso es una ventaja para nosotros.
0: Hoy, lunes, ¿cuáles son los cuestionamientos tuyos con relación a la intendencia municipal, a lo que es el municipio de Oviedo?
1: No, y por eso te digo, está a la vista. Nosotros como Coronel Oviedo nos merecemos, por ejemplo, por una cuestión de salud pública, por sobre todas las cosas. Que nuestra matadería esté en condiciones. Uno va a la matadería, está lleno de cuervos, gribú antes está. Te vas al cementerio, es un lugar totalmente abandonado. Hoy
0: Pero
1: justamente.
0: ¿quién nos da la seguridad si Helio llega a la intendencia que eso va a mejorar? Porque te voy a decir una cosa. El tema de la materia viene arrastrando de la época de Edo Olmedo el inconveniente. Edo Olmedo, Eladio González la misma cosa y ahora Marco Benítez la misma cosa. ¿Y quién te da la seguridad que Helio Castro va a ser diferente?
1: ¿Sabes qué yo le dije a Elvio? ¿Qué es lo que la autoridad tiene que hacer? La municipalidad no es un ente lucrativo que tiene que armar algo para ganar dinero. Le escuché nomás al intendente decir de que una inversión de 1.500 millones es demasiado ya para ese lugar porque va a generar muy poca ganancia. Pero nosotros los ciudadanos no estamos para invertir y ganar dinero. Nosotros necesitamos que nuestras autoridades inviertan a favor de nuestra comodidad, a favor de la higiene de la carne que consume nuestros hijos y nosotros mismos. Entonces, yo creo nomás de
0: Pero
1: que.
0: ¿cómo va a ser Elio?
1: Imagínate, si
0: O sea, a mí
1: hoy.
0: me gustaría saber y
1: Si
0: explicarle a
1: hoy
0: la gente
1: pudieron.
0: cómo va a ser la materia, porque hasta ahora
1: Si
0: pues
1: hoy.
0: es narración nomás.
1: Claro, pero si hoy pudieron, imagina, si hoy pudieron, y la municipalidad de Coronel Oviedo pudo sacar 20.530 millones de créditos. Obviamente va a tener que pagar Elvio gran parte de ese crédito, te va a terminar pagando todo y vas a obtener nuevos créditos. Podemos mejorar absolutamente todo eso, levantar que ese lugar esté habilitado, el cementerio municipal. O sea que yo creo que acá haga falta simplemente voluntad. Yo creo que esta administración que va no supo capitalizar y no supo invertir a favor de la comunidad todo el dinero que nosotros mismos a través de nuestros pagos se le pudo habilitar cierta cantidad de crédito.
0: O sea que tus Digamos, no digo cuestionamiento, pero los dos puntos, los dos ejes temáticos que te preocupa a vos sería la matadería y el
1: No,
0: cementerio.
1: la matadería, el cementerio y principalmente nuestras calles, ¿verdad? Nuestras calles que yo le pondría en primer lugar nuestras calles porque hoy, yo a la mañana, Luis, agarro, yo a las 5:30 todos los días me levanto porque yo soy el único que puede llevarle a mi hijo en la escuela por una cuestión ya muy particular, y tomo la calle que pasa detrás de ahí al costado de Craco, entro por el otro lado para llevarle a mi hijo a la escuela. Y en auto prácticamente llegas casi de mi casa, que queda a 2 cuadras y media, a 3 cuadras, llegas en 10 minutos de que tuve México. En camioneta, esa camioneta grande que yo tengo, en ese sí un poco más rápido porque ya rompe llave. Entonces, ahí nomás te doy un pequeño ejemplo, nuestras calles y dónde te vas, dónde llegas, el reclamo principal es Erumina la Nemaquinaria, Coabe Copea, Coabe Coamoa. Hoy habla la administración de que hay 800 nuevas comisiones y obviamente se sienten los perros obligados a armar una comisión porque a través de comisiones que vuelven a dar su dinero para armar un empedrado a lo mitad y postal empedrado lo mitad y postal y mejorar las obras en donde debe hoy es forzado a lo mitad y son cuestiones que uno analiza,
0: O
1: ¿verdad?
0: sea que vos ves mal de que la comisión ponga una contrapartida.
1: Y no es pelo ideal, Luis. Por eso que nosotros buscamos, vamos a buscar y vamos a lograr con Elvio una excelencia dentro de la morosidad que tiene hoy del 70%. Escuché decirle al secretario general en Coronel Oviedo: vamos a buscar las condiciones necesarias para que la gente vaya y aporte. Y con ese aporte, nosotros podemos hacer muchísimo. Porque, ¿qué es lo que uno hace? Uno paga su aporte, vos pagás acá tu patente, está todo al día, tu patente rodado, tu registro, tu habilitación, tu impuesto inmobiliario, toda esa plata va ahí. Y yo creo que se tiene que redituar eso a favor de la comunidad. Y si hay algún complemento que necesitamos hacer, se hace un convenio con la municipalidad, con obras públicas, se hace las gestiones que se deben de hacer. Pero ya no le toquen más el bolsillo a la gente. Simplemente eso. Son cuestionamientos así básicos porque hoy en día la gente ya vio, la gente ya se decidió, la gente ya vio. Hoy, por ejemplo, es muy penoso ver de que en ABC Color se publique de 263 municipios, que uno de los pocos municipios sea justamente la municipalidad de Coronel Oviedo que no ha rendido cuentas por el Fonacide. Había sido UPE Ñandela, la noche ya se desembolsó y la Fonacide de Ñandela. Porque el único requisito y el requisito principal es rendir cuenta y automáticamente ya se te habilita. Y hoy nosotros no tenemos eso. Entonces,
0: O sea que vos, para vos entonces
1: 5.000.
0: no es transparente, no es transparente la administración de Marco Benítez.
1: Quizás transparencia, no sé, pero eficiencia en el momento de rendir cuentas, yo creo que es una tarea pendiente. Porque también está la eficiencia y la transparencia. Entonces es deficiente. Y obviamente eso hace de que sea de alguna u otra manera que la gente ya meta suspicacias y diga que no es transparente. Yo no digo que no es transparente, yo digo que es ineficiente. En el momento de. Mira, yo no, no, no. Mira, no lo dice el MIC, no lo dice Jóvenes al Poder, no lo dice los liberales, lo dice la Contraloría. Todo es algo que ahí está, es público. Puede entrar en la página de la Contraloría de justamente nuestra municipalidad, la cabecera departamental, la capital departamental, que esté en esas condiciones. Muchas veces uno piensa, ¿verdad? Vino 5.100 millones de royalties. Se hizo en ese tiempo otros 5.000 millones de guaraníes de crédito, 10.000 más de guaraníes. Y he visto que los ingresos eran ahí cerca de los 11.000. Tenés 20 mil millones de guaraníes en este año nomás, de los cuales no pueden.
0: ¿Acaso Elvio Castro no va a poder hacer un pedido a la Contraloría para que se audite la municipalidad como concejal municipal?
1: Y yo, no, ocurre nomás que ahí tienes que tener
0: No,
1: mayoría.
0: no hace falta. Entonces, nunca se iba a intervenir la municipalidad de Asunción. La municipalidad de Asunción, acordate de que a través de la Contraloría se intervino. ¿Por qué? Porque en hecho siempre tuvo mayoría en la Junta. No, siempre.
1: claro, de hecho que se podría plantear,
0: Bueno, ¿y por qué no plantean
1: pero
0: una?
1: nosotros estamos seguros que él iba a ganar. Entonces ahí
0: Pero
1: una vez.
0: entonces son cuestiones electorales, preelectorales, lo que ustedes están cuestionando.
1: ¿Por qué?
0: Y bueno, y si es que usted cree que hay motivo suficiente, ¿por qué él, en su calidad de concejal en minoría, por qué no puede dictaminar él?
1: Pero decime, Luis, ¿a vos te parece que lo que la Contraloría está sacando es una cuestión política nomás?
0: No. Vos lo que estás diciendo cuestiones políticas, porque vos no crees de que es algo relativo de que Elio pida a la Contraloría una auditoría.
1: Claro que puede
0: Y
1: pedir.
0: bueno, ¿y por qué no pide en su calidad de concejal?
1: Y puede, claro que puede hacer. Yo creo que sí puede hacer.
0: Me parece que tiene que
1: No,
0: hacerle.
1: claro, claro que puede
0: Porque
1: hacer.
0: acá ya al final dice
1: Pero
0: minoría, minoría,
1: imagínate.
0: minoría. ¿Y qué?
1: No, claro, y sin hacer Helio. Ahora entendemos una cosa. Sin hacer Helio, hasta la Contraloría ya está diciendo eso. O sea, ¿no te parece que no es una cuestión política? ¿No te parece que es una cuestión ya de fondo? ¿No te parece que ya es una cuestión que ya viene de hacia allá, que ya se está mirando con lupa esta
0: ¿Vos
1: administración?
0: confiás por la Contraloría?
1: Y es el ente, es el órgano, obviamente, que controla todo esto y tiene que darle uno la derecha.
0: Y no, la Contraloría pues no tiene intervención en la gobernación.
1: La Contraloría siempre comenta, Marcelo, que prácticamente se instala en la gobernación y que es importante que esté ahí controlando,
0: Y
1: ¿verdad?
0: lo demarca cuando es subsanable.
1: Claro, Luis, pero ¿por qué no se hizo en tiempo y forma nomás? Te consulto.
0: Y hay que preguntarle,
1: Y
0: yo
1: por
0: no
1: eso
0: sé. O
1: te hablaba de la
0: sea, yo cuando
1: deficiencia.
0: estoy actuando como el abogado del diablo,
1: Claro, y
0: yo
1: por eso.
0: estoy
1: Y bueno, yo también
0: preguntándote,
1: te pregunto, ¿por qué? Entonces hay una deficiencia.
0: sí. No, pero hay que ver si es subsanable o no.
1: No, pues
0: Si no es
1: claro.
0: subsanable, es grave.
1: Y eso ya tendrían que dictaminar los entes reguladores, en este caso la Contraloría, en este caso las personas quienes intervinieron, si es subsanable o no. Y ojalá sea subsanable para la salud de la municipalidad de Coronel Oviedo.
0: Claro.
1: Ojalá sea.
0: Y hay que ver si cómo recibe este tipo de resoluciones de la Contraloría la Junta.
1: Y
0: La Junta
1: mira,
0: Municipal.
1: hay que ver. Yo creo que estas son las pruebas que ellos tienen.
0: ¿Qué opina de la actual Junta Municipal como cualquier ciudadano ovetense y como figura política?
1: No, y por lo que se ve, yo creo que ellos están prácticamente sometidos a este gobierno municipal, aprobando todo a tambor batiente, sin analizar siquiera muchas cosas. Por eso la Junta, por ejemplo, tuvo muchos problemas en el tema de la venta doble de terrenos, implicancia de ellos, ¿verdad? Yo creo de que hay una cuestión, Luis, se le da una oportunidad a alguien. Las oportunidades, bueno, muchas veces se te da una sola vez y no lo mitan. Yo creo que a este conjunto de gobierno municipal que tenemos hoy, incluyendo al intendente y los concejales, la ciudadanía le confió 5 años le dio 5 años de confianza. Yo creo que hoy por hoy, analizando desde la hora cero hasta ahora, se han dejado de hacer muchas cosas. Que los compromisos electorales en su momento hechos, yo creo que no se cumplieron. Eso no significa que tal concejal sea malo, no. Muchas veces uno confunde la persona con la gestión. Hoy yo creo que ellos están aplazados en la gestión.
0: Acá te envía saludo la doctora Alma López, tu
1: Mi
0: comadre.
1: comadre.
0: Sí,
1: Así es.
0: hay varios mensajes. Sí, saludo al amigo y compañero de sueño. Él es Jimmy Espínola, te envía saludo.
1: Jimmy.
0: Sí, ustedes están en plena organización, supongo, en este
1: Claro,
0: momento, ¿verdad?
1: nosotros estamos ya en una etapa de consolidar todo lo que tenemos. Obviamente ya tenemos totalmente cubierto el tema de transporte. Estamos ya también trabajando con las brigadas.
0: Carlito Coronel te envía saludos, pero
1: Carlitos
0: supongo que Carlito
1: Coronel
0: Coronel
1: Orué.
0: Uruguay,
1: Sí, Orué.
0: porque Carlito Coronel otro negocio con liberal, ¿no?
1: Ya es amigo.
0: Y sí, yo no estoy diciendo de liberal o no creo que niegue, es liberal.
1: No, no, no, de
0: Después
1: hecho
0: ser
1: que
0: presidente de la Junta Municipal Departamental por el Partido Colorado es con el
1: departamental,
0: liberal.
1: convencional.
0: Ah.
1: Yo creo que son. Vos sabés que, siéndote sincero, a mí la primera imagen que he visto poco se golpea a mí. No sé ni por qué.
0: Edgar Varela te envía saludos. El Cocorinaina.
1: Sí, Edgar es un gran artífice también con el compañero Rodrigo y Elvio. Quienes hoy por hoy ya prácticamente la suerte pues ya está echada, Luis, la suerte ya está echada. Yo creo que nuestro mejor presentación va a ser el equipo compacto de Elvio y obviamente de todos los concejales. Obviamente, yo debo de reconocer que estoy trabajando, por ejemplo, el tema de las brigadas con todos los concejales. Estoy trabajando el tema de en algunas partes de Coronel Oviedo, el tema de transporte con todos los concejales. Pero finalmente vamos a operar seguramente el día de con Rodrigo.
0: Sí, acá envía también el comentario de la audiencia. Ahí donde es Craco, anteriormente era se hacía motocross y se comentaba de motocross. Creo
1: Sí.
0: que sí se da.
1: No,
0: Creo que
1: ahí
0: sí.
1: te cuento cómo era, porque yo ahí, yo nací, yo no nací, no tengo ningún problema en decir, yo no nací en un hospital, yo nací en mi casa.
0: Bueno, parte de
1: Con
0: allá, ¿eh?
1: partera, yo nací en mi casa. Y yo hasta hoy día estoy a 3 cuadras nomás de la casa de mamá. Se ve a
0: Es
1: la
0: normal,
1: se
0: pero cuando decirá.
1: normal. Entonces,
0: Entonces,
1: oico.
0: fumándose en la broma, porque acá
1: 4 kilos de
0: abajo.
1: guaraco. De coleo, ¿sí? Acá en Guazú.
0: ¿Y cuál es el problema? Yo veo que
1: Ahí
0: te.
1: había antes.
0: ¿Por qué lo que te enojas
1: Yo
0: será?
1: no me enojo.
0: En de acá. ¿Y dónde pide también
1: Con,
0: no
1: con,
0: te digo, Navarro?
1: conoces
0: Sí.
1: el. Conoces formación docente.
0: ¿Vaya de igual, Moy?
1: Formación docente hasta el Colegio Nacional de Guimayas, jugador de partido.
0: Sí, donde está ahora
1: Upeyetengo.
0: el tinglado, el polideportivo.
1: Upeyetengo ni por un que pista de aviación.
0: Sí, eso sí,
1: Se
0: recuerdo.
1: ha con 10 años se dando a Uyacue, uno de los últimos de avioneta. Qué locura era así.
0: Narcotraficante.
1: De país se me vuelve con dos
0: Narcotraficante,
1: igual.
0: sí, de igual,
1: No,
0: más
1: tipo
0: abajo.
1: igual tan para allá, pero avión te lo vas a
0: Avión, no lo sé, lo está. Sí,
1: Aviones, jonde, de
0: sí.
1: Queen, Babylon, ya, jonde, joder, avión,
0: Sí.
1: de esta, la avión, oye, acá, me,

0: Eso.
1: Y Jorge
0: Y después
1: Milton me
0: ellos se
1: decía,
0: mudaron allá donde está
1: no, y
0: ahora,
1: después ya
0: ¿verdad?
1: están allá en un local propio, un
0: Y
1: hermoso
0: después
1: local, por
0: apareció
1: cierto.
0: Craco. En verdad, primero aparece Instituto de Formación Docente.
1: Sí, ahí ya se
0: De
1: divide.
0: después aparece Repollito.
1: El Repollito, ya
0: Sí.
1: dividimos, oye,
0: Ope,
1: se achicó más.
0: hoy
1: Y la cancha,
0: zona nueva, va a tener supervisión y nada.
1: Jaupe, oye, ya
0: Sí.
1: podemos ver cancha del Colegio Nacional
0: Sí.
1: que se amuralló lodo.
0: Espectacular,
1: Y
0: ¿no?
1: quedó ahí
0: Esa,
1: Craco.
0: muchísimo creció. Matías Acosta te envía saludos.
1: Sí,
0: ¿Qué?
1: Matías,
0: César
1: pariente.
0: Cañete te envía saludos.
1: El caña.
0: Sí. ¿Quién va a ser el más votado dentro del equipo de ustedes para concejal municipal?
1: No, yo creo que hay muchos valores interesantísimos dentro de nuestro equipo de
0: Edison Ortiz te
1: concejales.
0: envía saludos. El amigo Pino.
1: Y el que sea más
0: Jorge
1: voto no
0: González
1: lleva a ser más
0: Castro.
1: votado.
0: ¿Cuánto van a meter ustedes entre 12? Acá Miriam Santos te envía saludos. Está bien la mensaje. Vos me quedas entre los 12.
1: Y vos sabés, Luis, de que yo estuve haciendo un cálculo 5-5-2. Hay que ser realista.
0: 5-5-2. ¿Quién va a ser los primeros 5 de la 2A?
1: No, no voy a entrar en nombre.
0: ¿Quién va a ser los primeros 5 de la 2M?
1: No, no voy a entrar en nombre.
0: ¿Y de la lista 6?
1: 5-5-2.
0: Acá está.
1: Estás esa por una vez más, hombre. Gatico,
0: Acá
1: aventa a
0: está.
1: esa misa.
0: Acá
1: Nada, nada
0: está.
1: publicamos, ¿eh?
0: Va, yo sé acá donde. A ver. Vos sos testigo. Ahí.
1: Ah,
0: Es
1: eso.
0: Villa.
1: A eso.
0: Hoy. No sé. Mañana. No sé, mañana.
1: No, hoy pero domingo está la elección.
0: Domingo de la elección. Sí. Aníbal, ¿qué rápido pasa la hora, será?
1: No puedo peor horario
0: Usted
1: y oreja.
0: Aníbal, tiene mística.
1: Yo creo que sí. Yo creo
0: Porque usted
1: que.
0: le enfrenta a un equipo que tiene mística.
1: Claro, yo creo que
0: Es
1: sí.
0: acá es como el 8 Galicia y no es mi socio.
1: Sí, yo creo que sí. Yo creo que.
0: El equipo que usted le enfrenta tiene mística.
1: Yo creo que sí.
0: Sí. Si usted tiene mística. Y de acuerdo con el asunto.
1: Nos vamos con Domingo pero
0: Sí.
1: mitando a Leña en Botavio. A peor igual pobeja utazo. Y esa, por último nomás. Ese tema de la encuesta, que estamos 25 puntos, yo creo que no sé cómo justificarían el lunes con el diario en la mano ya. Porque uno ve, siente, en todos los lugares en donde vamos, nosotros tenemos sede mística. El gobernador mismo, yo creo que cambió un poquitito el rostro de lo que era otras elecciones con el mismo movimiento. El gobernador era un tipo guapo, dinámico, un tipo que se mueve por todos lados. Y yo creo que la juventud mismo de Marcelo hace de que él, el famoso que tapitín, y yo creo que eso refleja mucho también en Elvio que, imagínate, tener una familia, a quien de ya hay una familia, hasta yo muchas veces a mi hijo le veo después de 2 o 3 días, no es que le hablo. Puedo salir, yo muchas veces salgo a las 5 de la mañana, no se despierta, llega a las 11 ya o okay, que yepema, y así, yo creo que, y ellos siguen con más intensidad, yo creo que esa mística se transmite a cada barrio, a cada compañía, a cada lugar en donde nosotros nos vamos, porque oñando por la mira, oñando por la
0: Pero
1: mira.
0: hoy comenzó a subirse un poco más la temperatura. Hoy no sé si escuchaste lo que dijo Musi, lo que dijo Ega Bernal, Taquilla Aldeitegui.
1: No, yo creo que es
0: Sí.
1: también producto ya también
0: Yo, la
1: de
0: verdad que yo
1: Holanda.
0: la primera vez que le escucho hoy a Bernal hablando así.
1: Claro.
0: De hecho que él tiene mucha experiencia así como vos. Ustedes son de la misma camada prácticamente.
1: Claro, pero
0: Pero gotea. Hoy queda Taquilla
1: anda de una
0: Aldeitegui,
1: cosa.
0: gotea.
1: El que
0: Sí,
1: se
0: sí.
1: siente, el que está mal, pues muchas veces se siente ofendido por todo. Ya y mira, nosotros con absoluta sinceridad y calma estamos encarando. Vamos
0: Da,
1: a
0: da, él
1: hacer.
0: lo ve si te ni ellos me si te se cuago asunto se cayó pa' mi nandia. Y yo estoy ahí por eso, se sabe. Gente, ven el día ahí.
1: No, no, no. Si el equipo está
0: Pues decir,
1: bien,
0: no,
1: está
0: no, vamos a ver esa realidad.
1: compactado.
0: Acá, yo soy consciente, siempre digo, acá es estructura con estructura.
1: Claro.
0: Pero la hereja, vamos a decir la mente tranquilo y TI, quiere decir que no tienen, ustedes no tienen mística.
1: No, no, no
0: Sí.
1: pasa por, no pasa que por, no, no es quebrantable nuestra mística. Eso tenés que tener en cuenta.
0: Ah, bueno, vamos
1: estamos a ver qué tranquilos
0: resultado
1: porque
0: arroja, entonces.
1: Claro, yo

0: más que
1: Te habías
0: seguro
1: escuchado otra vez esta parte, te habías escuchado otra vez el
0: sin
1: lunes.
0: problema, sin problema.
1: Que vos tuviste la razón.
0: Sí, señor.
1: Sí.
0: Sí, señor.
1: Sí.
0: Sin ningún problema.
1: Y sí, voy a grabar esa parte de hoy, la vas a
0: No,
1: escuchar
0: yo
1: otra vez.
0: digo, a
1: Sí.
0: ver, a estar de copaya.
1: Sí,
0: Nosotros vamos a
1: pero
0: ganar las
1: él,
0: elecciones.
1: Aníbal, tuvo la razón.
0: Elvio
1: Sí.
0: Castro va a ganar estas elecciones, va a ser el candidato de la lista 1. Sin ninguna duda. Vamos a meter 5 a 6 concejales. Y obviamente el abrazo republicano se da porque tenemos que defender este bastión colorado que tenemos en Coronel Oviedo. Nada más que eso.
1: No, ahora sí, el Partido Colorado siempre lo es campeón en cuestiones de internas y campeón en cuestiones generales, en el
0: Claro.
1: sentido del abrazo republicano, que hubieron algunas excepciones, ¿verdad? Donde evidentemente probablemente hubieron heridas muy profundas, digamos, y no pudieron ustedes
0: Subsanar, no, no,
1: subsanar, ¿verdad?
0: totalmente. Pero yo
1: Pero
0: creo
1: hoy mirando Oviedo,
0: que
1: no sé si así aquel sector perdidoso se hace del desentendido. Usted a veces actúa también de acuerdo al otro escenario.
0: y mira,
1: Y el
0: Luis,
1: otro escenario yo no sé cómo se van a presentar.
0: aquel discurso de Nicanor en donde él decía la Partido Colorado con Yanderó, la verdad. La oñemoía, la partidore, nunca no se pone. A ella le tenés a Lino Oviedo, a ella le tenés a mucha gente que intentó. El Partido Colorado es una institución extraordinaria, gigantesca, y por qué se dice que es el partido más grande del mundo y de Sudamérica. No por la cantidad, sino por la mística y por. Nosotros pues somos un espécimen rara. Hoy vas a verle al senador, a Marco, a nosotros, enfrentadísimo. Pero de esa manera también vas a vernos mañana unidos por la lista 1. Yo, hermano, te digo, estoy más que seguro y te pongo la firma, nosotros vamos a ganar con Elvio. Y si el resultado es adverso, yo el día lunes, martes, voy a estar aquí hablando ya por la lista 1, sin ningún problema, porque somos hombres de partido y sabemos que el partido es el que en este tiempo, en estos. Después, en esta era democrática, fue el que resurgió finalmente muchas cosas en el país. Con Stroessner también se reconstruyó el país. O sea que es así, Luis. Yo creo que nuestro misterio dentro de del abrazo republicano nadie pudo descifrar hasta hoy.
1: Cierto, cierto eso. Bueno, te agradezco mucho, Daniel. De hecho,
0: Por eso
1: creo que
0: digo
1: hay
0: que
1: mucho tema.
0: Marco
1: Sí.
0: Benítez va a ser el jefe de campaña. Acordate de mí, de Elio Castro. Ya, hoy me he impactado.
1: Hoy más de jefe de campaña.
0: Benítez es jefe de campaña. Mira, estoy bien ahora ahí.
1: Marco,
0: Sí, señor.
1: candidato a gobernador previo.
0: A Codo Domingo, ahora van a estar ahora, voy a llamar a Vigo. Ya se toma Vigo.
1: Que este ya elegiste gobernador, más a venir candidato.
0: Ahora dentro de.
1: Ya elegiste gobernador, oyente. Más a venir candidato.
0: No, de hecho que se viene hablando de varios nombres, pero el que sonaba más fuerte, suena más fuerte, es el compañero Edgar.
1: Gabriela, vio.
0: Edgar Olmedo.
1: Olmedo.
0: Sí, señor.
1: Va a conseguir.
0: Y ahí estaba, full trabajando.
1: Está
0: Trabajo de hormiga.
1: haciendo trabajo de laboratorio.
0: Así mismo.
1: Esa es la estrategia.
0: Las estrategias y cura de
1: Mira que una de las estrategias que le salió bien fue Caguazú. A ver, cuando fue candidato ahí, cuando le ganó a Marcelo la interna. No sé, lealmente. Porque hoy día el que aparece más como jefe de campaña es Fabito, ¿verdad?
0: Y mira, nosotros pues tenemos una particularidad de que todos podemos hacer todos los trabajos que haya ahora. Hasta a mí me pueden tirar de jefe de campaña sin ningún problema. Puedo cubrirle a él a todos. Está Armin, está los dos presidentes de seccionales. O sea que Oingo tiene equipo con Ave Isla y que ha actuado suplipa. Y si Edgar no pudo, pudo Fabito y compañía.
1: Mael va a ser candidato a presidente de seccional uno otra vez.
0: Sin problema. Un gran colorado. Gran
1: Apoyate a su vez.
0: amigo. Ay, de que a tu maíz te votaste, se puede ser trepa ahí.
1: Ante candidato a tu web, digo.
0: Ojalá. Sí, los amigos, ¿quién?
1: Gracias, Aníbal. Será
0: Saludos, mi querido Luis, a
1: un
0: la
1: gusto
0: audiencia.
1: siempre conversar
0: Igual,
1: contigo, ¿sí?
0: igual.
1: Dale, Aníbal Acosta, el referente político de la lista 2M. Hablando de 2M, en minutos viene. en nuestra mañana informativa bajo la batuta de Ismael Morales.
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0: días para todos los conciudadanos obertenses, en especial a los correligionarios, a todos aquellos dirigentes que están hoy apoyando a los diferentes candidatos a concejal y en especial a nuestro candidato de la lista 2M, el doctor Elvio Castro, un joven prometedor, un joven que está ganando cientos de corazones, miles de corazones en esta lucha interna del Partido Colorado. Del 7 de junio, ya prácticamente falta 6 días de ese gran encuentro republicano, de esa fiesta republicana que vamos a tener para que podamos elegir quién nos traerá el cambio real y quién nos traerá un porvenir mejor en Coronel Oviedo, una ciudad más habitable, más respetada, con menos noticias de delincuencia, menos quejas de la gente de los malos caminos que tenemos, por el problema que tenemos en el Campo Santo, por los problemas que tenemos por problemas de desagüe fluvial y cloacal, así también nuestra matadería y nuestro mercado, con más razón. Y apostemos por este joven candidato nuestro de la lista 2M, que tiene una propuesta y un proyecto ya totalmente elaborado, incluso gestionado, para que desde el día 1 de su asunción al mando en la municipalidad, porque estamos seguros de que Elvio será el intendente de Coronel Oviedo, ya está gestionando las posibilidades de cómo llevar adelante las mejoras de todas estas instalaciones, porque el tema del mal camino, de los bacheos, del asfaltado y demás cosas, vendrá por sí sola, y tienen que venir por sí sola. Son servicios fundamentales a la ciudadanía. No puede ser que Coronel Oviedo tenga estos caminos como cráteres en pleno centro de Coronel Oviedo, y con más razón aparte del exterior, digamos, de nuestra ciudad. 3 cuadras saliendo de acá ya no se puede caminar, los vehículos se empantanan, realmente es lamentable. Entonces yo les pido a todos los correligionarios que seamos protagonistas del cambio, que vengan en ese día a primera hora al llegar en las 1 y depositar el voto sobre la persona que realmente va a cambiar la historia de Coronel Oviedo y de los varios candidatos que tenemos, de los 12 candidatos a concejales, que todos son gente servidora. Y bueno, ahí estamos, hoy le tenemos nuevamente a nuestro amigo y obetense, y yo que oigo la jera. Muy buenos días para vos, mi querido hermano, una vez más estamos contigo acá. Felicitaciones por el trabajo que está emprendiendo, que está llevando adelante. Creo de que vamos realmente a tener un mínimo de 6 concejales de este proyecto. A creérsela y guapo vean o un ajeta y una pedía debe. Pende guapo ante el tap en Bajapó. A de acuerdo a pende organización, UPAVE, la gran victoria. De Huerecota acá, uno en particular, y en especial ayudar a nuestro candidato a llegar, como lo están haciendo hoy en día promocionando la lista 2M, Elvio Castro, intendente municipal de Coronel Oviedo.
1: Muy buen día, apreciado Ismael. Muy buen día para todos los amigos, familiares, maestros, exprofesores, todos los que nos siguen y nos acompañan siempre. Un saludo cordial para cada uno de ustedes. También a Ñanel en Guacurape, con ambos a Sajina y la chef, agradecimiento por el acompañamiento, por el apoyo, y sin antes agradecerle a los líderes de la lista 2M por la confianza puesta en mi persona. Y yo sé que es un desafío muy grande para mí, porque yo tengo que demostrar mi capacidad, mi intelectualidad, mi liderazgo, y primeramente una persona tiene que ser agradecida. Entonces agradezco infinitamente por la confianza puesta en mi persona, al gobernador Marcelo Soto, a nuestro futuro intendente Elvio Castro, a todos los que conforman la lista 2M, al compañero acá Ismael Morales también por la confianza en mi persona, a Babi Soto, en síntesis al equipo en general agradezco de corazón porque esta oportunidad que ellos me dieron, quizás muchos que quisieran tener y no están allí. Entonces yo valoro primeramente eso y por esa razón han mandado ayuda a Samba apoyo Ismael. Hace igual a esta gente de Peñaguajeja, a esta gente coñante y Coama. La coronel lo vio ningo hoy Coama para la mitad y obetenso y Coala y trayectoria, hoy Coala y vida. Y hoy faltando 5 días de las elecciones, una vez más apreciados conciudadanos obetenses, se ha movido pende consideración de la señora mía, se ha apellido mí. A Yule PM la pende voto de confianza, porque nosotros tenemos proyectos de allá puta año en tienda, ja iba ya ende a jaupe, ñaña motija, ñaña mong. Hasta. Ustedes saben que mi primer proyecto es trabajar, seguir trabajando con las personas que son olvidadas de la sociedad, que son nuestros abuelos. ¿Acuerdan ningún seres más olvidados de la sociedad actualmente? Entonces, por el honor a mi papá finado también, yo mi compromiso está firme con cada uno de ustedes, Jesús Cherú, adulto mayor familia, Chetúa Bid, Mao Mano, Corangra Isla y o corresponde a Yupé, sin recibir también lo que le corresponde en sí, porque la ley existe en el artículo 57 de la Constitución Nacional que el Estado debe asistirle a las personas adultas mayores. Ya. A Pearango y ante Yaicote y ante Secretaría de Adultos Mayores. La misma cosa como sucede en la Secretaría de la Niñez, de Adolescencia, la Mujer. Si no existieran esas secretarías, ¿cómo se le podrían asistirle a los niños, a los adolescentes y también a la mujer? Entonces, al no tener nosotros nuestra secretaría, es imposible de asistirles a los abuelos. Entonces, me más Jesús, Cherú, adulto mayor, presentó llegas y una coja con programación. A pesar de llegar a la través del Facebook, a la página en vivo. La Yayapota de Gina Ñande Anga, domingo. 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Yo no quiero ser concejal si Elvio no va a ser intendente, repito mil y una veces. No quiero ser concejal si Elvio no va a ser intendente. La pebotaita no sea ni estoy ni pebotata y se deje. Va, eres, porque se ha con compromiso pendiente y primeramente. La se hay queja la Elvio no hay que ir a Moningo, ñaña pusancata, ñaña peculiata, ñaña motita. 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Entonces, primeramente, adultos mayores y familia. Y qué tal la una vez. Ya elegiste la lista 2M, Elvio Castro intendente, Japu Cuérica tú, y quita la lista 2M, ya yo puedo quitar Jaupe ZPM los 12 candidatos a candidato a concejales. Es de la lista 2M, JPP con data 1, 2, 3, 4, 5, 6, 7, 8, 9, 10, 11, Jaber Jaime, opción 11, el mitad y obetense Edgar López. Catu Janual se llamó a Añete Oñón de Escuela, la ñan de propósito, ñan de proyectos, allá yo ayudo a Janual. Porque JPM, Jesús, Cherú, adultos mayores, se landa y que hay una moningo a seguir firme con la lucha pendiente. 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Entonces pidan aña, de ya me haré yo pe confianza, ya me haré yo pe me haré yo pe voto de confianza el 7 de junio, ya me haré voto de confianza a este compañero de la lucha, compañero de pueblo. 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Jaco, hágase a esta PM, queridos correligionarios, pende posible con la pende partido, ni. PM, mina se la pende voto de confianza, y Catujanguancha se de la junta, ambas apoyan de jape, hay Catujanguancha, rome y PM, credibilidad, pe confianza plena. La ñan de partidores, porque como yo siempre digo, el Partido Colorado es una gran institución, es una institución, y en este caso, yo que tengo oportunidad de incursionar en él, es mi primer paso y tengo que hacer de la mejor manera mi trabajo para que yo pueda ganar la confianza plena de ustedes y también de los líderes que me está dando esta magnífica oportunidad de ser partícipe en esta elección 2026. Y quiero ser concejal al lado de Elvio Castro. Entonces ya pico a pistema la niña de propósito y una vez más a mí que ñandere Saraiti, Jesús Cherú, adulto mayor y andere cojati compromiso oñón día de escuela. Ismael, estoy muy fortalecido, estoy muy agradecido con cada uno de ustedes y como yo siempre digo, Yo trabajo, mi trabajo lo hago en el nombre poderoso de nuestro Señor Jesús, porque Él conoce nuestro corazón, conoce nuestra intención y conoce realmente lo que nosotros queremos hacer. Entonces, si es la voluntad de Dios y si es la voluntad de nuestro Señor Jesús, yo voy a estar como concejal. Y si es un no, seguiremos trabajando junto con los compañeros de sueños, seguiré aportando mi parte, mi granito de arena, en donde me necesiten y donde yo pueda ser útil para seguir ayudando a las personas que nos necesitan y, no, y por qué no también al gran equipo de la lista M y no porque a la lista 1 que va a ser después de esto, Ismael.
0: Bueno, ya pejendo pa' este, Mariana Peteña en el candidato, realmente una persona que está siempre con la gente, solidaria, es un profesional, no es un improvisado. Y así también, ahora le estoy teniendo conmigo en el teléfono al amigo Rodrigo López, mi querido candidato. Entonces le voy a poner en voz alta acá para que puedan escucharte la gente, mi querido hermano.
2: ¿Qué tal, presidente? ¿Cómo estamos? Quería saludarte un poco también a vos. Creo que mi querido Papachín Morales está acompañándote.
0: No, la verdad que no apareció Papachín. Está conmigo nuestro amigo Mita y Obetenso Vicendiena.
2: Ah, sí, un saludo a nuestro amigo Mita y Obetenso, un saludo ahí para el Garcito. Y bueno, agradecerte también, don Ismael, por esta llamada y comentarte un poquitito nuestra actividad también de hoy. Me había solicitado poder estar en el programa, entonces públicamente quiero decir, explicar el motivo por el cual no pude estar presente, que estuvimos hoy en Calle San Roque acompañando a nuestro gobernador Marcelo Soto en la palada inicial que se estuvo realizando en esa zona para la realización de un tinglado para la calle de San Roque en la capilla San Juan Bautista, ¿verdad? Entonces fue una obra que por la cual hemos luchado con el gobernador, hemos peleado en los últimos tiempos en acompañamiento también de nuestro candidato intendente Elvio, que es un compromiso que ya se había realizado en su debido momento con la comunidad y bueno, hoy gracias a Dios tuvimos nosotros también la oportunidad de poder cumplir con ello. Bueno, muy contento también porque seguimos progresando, seguimos creciendo, mi querido presidente, y eso es lo que a nosotros nos motiva, ¿verdad? Nos motiva a seguir luchando en el día a día, el acompañamiento que estamos recibiendo también de parte de nuestro gobernador, donde muchas veces, y lo decimos nosotros en broma, pero en broma en serio, como lo llamamos nosotros, de que el gobernador prácticamente hoy está también cumpliendo una función de intendente a falta de esa presencia de nuestras autoridades municipales. Y lo decíamos hoy con algunos vecinos ahí de la zona, ahí en Calle San Roque, decían qué iba a pasar de nosotros si es que hoy no contábamos con un gobernador como Marcelo Soto. Y esa es la pregunta también que todos nos hacemos, de qué iba a suceder de Coronel Oviedo si es que no contábamos con ese respaldo también de su parte, ¿verdad? Y bueno, seguimos construyendo este equipo que hoy está consolidándose dentro del distrito de Coronel Oviedo y en el departamento también, y eso es gracias al gran labor que hoy está realizando el gobernador Marcelo Soto.
0: Muy bien, gracias por tu intervención también esta mañana, que la añade tiempo, una hora y voy a entender, porque está más el que tú añadimos que está, y felicitarte también, como le estoy diciendo acá a nuestro amigo Edgar, están haciendo un buen trabajo. Yo creo de que vamos a tener la mayoría absoluta en el próximo gobierno de nuestro amigo Elvio Castro. Entonces, hermano, te damos también el éxito en tu gestión y en tu trabajo para que llegue el objetivo. Así como Edgar también, que te quiere saludar ahora.
1: ¿Qué tal, mi querido? Sí, querido Rodrigo, gusto escucharte, campeón. Ya sos un concejal ya en espera, mi hermano. Te deseo todo lo mejor y gracias por tu saludo. Te mando un fuerte abrazo, hermano querido. Mucha paz y muchas bendiciones.
0: Qué bueno. Pues, dale, hermano.
2: Muchísimas gracias, don Ismael. Un saludo también ahí para Edgar y para toda la audiencia.
0: Dale, así trabajamos nosotros en comunidad, porque los votos que van, se van y todo en la bolsa de la lista 2M. Ya yo estoy la página. El de arriba le alza al de abajo, el de abajo le alza al de arriba. O sea que el sistema DON que nos ayuda en este tema para la conformación de la Junta Municipal es así, nos da esa facilidad de poder dividir los guarismos y así aquel que está así como hoy están trabajando llegar a la instancia decisiva. Y mira, mira, acá me enviaron inicio de obra construcción tinglado en la capilla San Juan Bautista de calle San Roque. Qué bueno, ¿eh? En todo está nuestro querido gobernador Marcelo Soto y hay que valorar el trabajo que está haciendo. Él está siempre hablando de lo que él hace como autoridad. De lo que los recursos de la gobernación en cuanto se refiere al trabajo de asfaltado, de empedrados, ya muchas cuadras estamos superando los 100 cuadras de empedrados intervenidos y ya inaugurados, y algunos que están en espera de inauguración. Y bueno, yo creo que el intendente tuvo la suerte también de tener una persona como un gobernador como Marcelo trabajando por su comunidad, a pesar de que ni se acuerda del servicio que está haciendo el gobernador. ¿Qué va a pasar mañana cuando termine ahora el apoyo del gobierno central en el sentido del asfaltado que viene por el Plan 1000? Mirá, no sabemos aquel que viene y él todavía va a ir casi un año. Por lo tanto, va a necesitar del gobernador. Y bueno, pero de todas maneras estamos en campaña y de repente muchas veces la ingratitud de la gente y se olvida de los beneficios que da. Yo tengo una forma de pensar, mi querido Edgar.
1: Sí.
0: Cuando siempre estuve en campaña, como candidato también, y cuando veo que ese que está enfrente está haciendo bien las cosas, acompaño también. Ese también es rédito político a tu favor.
1: Claro.
0: Por ejemplo, vos le estás saludando a Rodrigo, le ¿cómo te decís? Le decís éxito, le desea éxito en su labor. Y entonces así debe de ser. No porque uno está enfrentado, uno tiene que buscar la forma de menospreciar o denigrar al oponente. Y en ese
1: Claro.
0: punto, después de que tu palabra escuche nuevamente. Quiero hablar pues sobre ese punto de lo que se ha hablado hoy en este programa justamente, o sea que en esta en este canal de ARA FM y LMI, quiero también referirme a eso porque es muy importante.
1: Sí, claro, Ismael Jacob, vengo como compañero, oré. Lo primero que tenemos que hacer, ¿no?, es acompañarnos y apoyarnos, por lo menos con palabras de aliento, lleva. Entonces yo le aliento a cada uno de nuestros compañeros de la lucha, de la lista de los candidatos, lleva acá uno y papu un barete. Mientras que guapo me meten ningún y allá confía plenamente por cada uno de ellos de que si entran van a trabajar, porque y que son profesionales, somos profesionales y cada uno catuete ya o ganamos la gente de corazón. Y ahora como la y voto cada uno y que ganen los mejores. Y si por ahí yo llego a entrar también entre ellos, entonces, ¿qué trabajo vamos a hacer? Va el ando ya pues, ahí va. Si es lo primer principio, la del primer principio a Muñe Eva, yo lamba, él es para lamba a pose. Porque como todos ya conocen y saben que yo soy una persona profesional, yo soy un exitoso emprendedor, amo lo que hago, amo trabajar con los jóvenes, amo trabajar con la gente. Y eso es lo que me fortalece espiritualmente porque todo lo que yo hago lo hago con amor y lo hago por vocación. Entonces quiero seguir trabajando con los jóvenes de mi querida ciudad Coronel Oviedo. Mi segundo proyecto es llevar los cursos gratuitos por 5 años en la zona periférica de Coronel Oviedo. Ya capacitas a guardián de juventud, cuérdame, que está hoy cotemea de un oficio para poder trabajar y emprender su propio conocimiento. Como por ejemplo, peluquería y barbería, peluquería femenina, maquillaje profesional, pastelería y repostería, técnicos de aire y otros cursos que vamos a estar nosotros extendiendo en todo Coronel Oviedo. Este curso y que tú estudias en la mitad usó a partir de 10 años sin límites de edad, entonces van a tener la magnífica oportunidad de ser acompañados por una persona que conoce lo que es el emprendedurismo y que conoce lo que realmente le falta a los jóvenes. Pues yo hace más de 16 años que estoy en esto, formando a más de 24.500 jóvenes egresados actualmente en todo el Paraguay a través de nuestro programa Plan EPAL Paraguay CEFOCAL. Y puedo decir que es un programa educativo más exitoso del país porque incluso superamos la cantidad de egresados al propio SNPP. Y eso significa que la persona que lleva por delante tiene un gran liderazgo. Y el fundador y director soy yo, nada más y nada menos, Edgar López, mi tío vetense. Entonces, de esa forma también quiero ejecutar este proyecto con ustedes, queridos jóvenes, queridos padres de familia. Ya estudias un año en 10 escuelas. Peanape me hace la pende voto de confianza mía, bella yepa. Entonces, si la queramos con 5 años, la tercer proyecto, hay ancestras, si la comunidad, ya correr pende en 10. Ya echar la pende comisión, pero bueno, córamo, ya crear la pende proyecto, la pende necesidad, ya acompañar, ya en boañete, la pende puente, se está correr, te Zona Plácido, calle Arroz, calle Tacurubí, calle Arena. Pepe, a correr para irte, hay Pulmarape, zona, veas, estás al lugar, hay Soicote, Puentes, Juajo, Apama. Entonces, ya acompañate a mi necesidad, y no solamente de esas zonas, sino de diferentes zonas de Coronel Oviedo, ya. Entonces, Pepe, me hará la pende de voto de confianza a personas capaces, idóneas, personas con trayectoria, ompa, aposea, orecuave, voluntad real de hacer bien las cosas. Y nosotros somos 12 candidatos de la lista 2M. A los 12 orecó capacidad, los 12 orecó ganas de trabajar, los 12 roñe ecua, jaro y coamba, el papel necesidad que dice y agua y seguran lino, obvio, el finado de Vigina, pe, da allá de Putepe Guare, con da allá de Putepe Guaná. Y todos nosotros somos personas humildes que conocen la necesidad de la gente. Nada más ahora necesitamos la aprobación de ustedes para que nosotros podamos demostrar desde la Junta. La PME en Orela, confianza, pues así la hora de muchas más, lleva. Eso por otra parte quería retocar. Y por otra parte, ¿qué tal la gente hoy, Gina, o dudada, pe máquina, y mal? Hacia allá, pues, vete investigación, Gina, cubrir la función de la máquina electrónica. 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Entonces, primer plano, pues está PM, los tres precandidatos a la intendencia. Pepo y la hora intendente, en la original, Elios Castro, lista 2M, pe yo pudo llevar UPEA o saltear. El segundo plano, que es la lista de los concejales, para la lista de los concejales. Ahí te ve la lista 2M, pero yo puedo subir la lista 2M o saltar más PM los 12 candidatos de la lista 2M. A Pepe votar la pende candidato, maite para la o conquistar la pende corazón. 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Entonces, yo también les saludo a la poderosa brigada de mi tío Betense. Que está latente. 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Entonces, ya han opa la voto. Ya está yequeña controlar la añan de conteo de votos. Pepe la secreto de la gente. No es en la máquina. Entonces, yo le pido a la gente que está dudando por la máquina que dé esa confianza a estas y a andas a mover a botar la máquina, a veces hay botar y papeleta. Entonces, mi gente, pues, ya elegí, ya es el deber cívico ciudadano. Nuestro compromiso cívico ciudadano es participar en las elecciones y elegir nuestro candidato que pueda representarnos. A Pepe Huereco, la pende representada por 5 años, Elvio Castro o compañata Ginal Dañan de gobernador, un excelente gobernador. ¿Cuántos departamentos quisieran tener un gobernador como Marcelo Soto? Y nosotros tenemos el privilegio de tener un gobernador brillante, pues un baleteo voluntario, el cual va a Puaboya, Andorecuan y Tinta Chadura, y uno de los gobernadores menos criticados en todo el departamento de Paraguay. Ya va. 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
0: Muy bien. Y bueno, ña ña mbue también la ña de cierre de campaña. 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De caravana de la lista 2M, lo mitad. La lista ganadora. 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
0: 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Y de candidato Helios Castro en especial, porque es el año de bandera, es una cosa como momento. Y de amigo gobernador Gato Janó, sube a otro coarireco, paireco y mandato después de 2 años. Porque ahora que está ahí, 2 años, 3 meses por año, como gobernante, así es que está ahí, yo ya puedo con el odio. Y bueno, espérense a venir, allá por ser invitación, ya para que no pepe lo mitad. 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Más de 45 mil electores, y me ha o más a poco la de candidato fuera o México ahí, pero a lo mejor este día, por ejemplo, si hago un jefe, te dije andaba. 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Y bueno, es en Acuri. Ayer referirse a ver nuevamente la oicuajina de intendencia municipal, porque hasta ese código de desacreditación lo mitad la de la y a la contraloría. Eso es importante que la gente sepa. Hasta hoy todavía no aclaró nuestro intendente qué pasó. Y yo siento realmente que esto ha ocurrido en nuestro distrito. Porque Ñandego co distrito Peñaimé, 22 distritos. Ja, el único 11 la Ñande distrito la no rendía cuenta. Y eso es lamentable y yo siento que esto ocurra. Y no solamente esto ocurre, sino que ya hemos hablado bastante y hartas veces, ¿verdad?, de cómo se está utilizando los recursos del municipio. Hay mucha sospecha de una mala utilización y una administración que da mucho que desear. Por lo menos le falta un poco más de pulcritud, le falta un poco más de seriedad, porque nosotros en octubre próximo necesitamos la confianza de nuestro pueblo, de nuestra gente, principalmente del Partido Colorado y no Colorado también. Por eso estamos peleando y luchando para que Helios Castro sea nuestro representante del Partido Colorado, y desde luego que va a ser así. estamos trabajando fuertemente para eso y principalmente los distintos candidatos a concejales. Y ahí está Evo, si podemos ver lo que... Ahí está. ¿Podemos sacar ese listado a Elio Castro primero? Porque quiero que se vea. Mira, solamente el Caguazú, ese departamento de Caguazú. No, el de Caguazú nomás. Departamento de Caguazú. Departamento de Caguazú. Este otra. Bueno, ahí está. Gobernación de Caguazú. La gobernación se aprobó. O sea que se fue recepcionada sin ninguna observación. Ahí está en rojo, Coronel Oviedo. En rojo, Coronel. Hoy amaneció todavía de esta forma. Quiere decir de que todavía el Ejecutivo no ha llevado su descargo o sus documentaciones para que pueda justificar los gastos que se hizo de la. La última remesa que ha recibido de más de 5 mil millones de guaraníes en este año. En este año ha recibido esa cantidad de dinero. Y miren, solamente Coronel Oviedo está en rojo de los 22 distritos. Esto es realmente es grave. Y podríamos ver también los otros departamentos. Ahí está, por ejemplo, de Casapá. Ahí de Casapá creo que también... tiene tres distritos más abajo, creo que sigue todavía. Sigue todavía el de Casapá. No tiene uno solo marcado en rojo. No tiene ni uno. Y la verdad que también alza un poquitito. También hay algunos de nuestra gobernación que está también en en verificación de sus documentaciones. Todavía no sale el resultado, pero está en verificación. Y bueno, ahí está justamente el de San José de los Arroyos, que está también en verificación. Veremos cómo sale. Repatriación, ahí estamos viendo también. O sea que hay varios, pero ellos llevaron todos los documentos, pero está siendo verificado. Entonces, no es ninguna, como estaban denunciando, quieren ensuciar al señor intendente, una persona intachable, como estaban diciendo los amigos acá del otro programa, que solamente queremos ensuciarlo. O sea que el que quiere ensuciarlo entonces es la Contraloría. Y nosotros estamos obligados como políticos y las autoridades también de observar esto y denunciar esto, porque estamos justamente en la recta final de elegir nuevamente a nuestro futuro representante en la municipalidad. Entonces debemos mostrarle al electorado qué es lo que está ocurriendo. Señores, 5 mil millones de guaraníes es mucha plata. ¿Cuántos son la gente que están con grandes problemas en el país y en nuestro departamento, en Coronel Oviedo? Yo siento bastante que esto esté ocurriendo y yo tenga que hablar de esto. Como yo le dije al equipo, no hay otra gente que pueda ir en el programa, porque yo cuando estoy quiero hablar realmente de lo que está ocurriendo, Edgar. A lo mejor no justificamos, pero ya es hora. Por algo publicó la Contraloría, por algo. Y entonces, hermano, quiero que ese día del 7 de junio lleguen en masa con sus familias a depositar el voto por el cambio, por la lista 2M, Elvio Castro. Esa persona es para confiar y nosotros vamos a estar detrás de las nuevas autoridades, entre ellos acá nuestro amigo Edgar, que va a ser el concejal y va a exigir mucho también transparencia al propio amigo, hoy candidato a intendente. No por ser amigo vamos a encubrir absolutamente nada, y bueno, no estamos acostumbrados. En mi caso particular soy más detractor de mi propia gente que este con mi propia gente que con mi adversario mismo, pero ahora tenemos que decir qué es lo que está ocurriendo. El tema de la plaza. Con eso se quiso justificar los más de 40 mil millones de guaraníes que se ha recibido en 2025 hasta este mes. Más los, ¿cómo te iba a decir? Este préstamo que se ha tenido y se quiere justificar como una obra emblemática, una plaza. Está lindo, le ve a mucha gente irse, ¿por qué no? Claro que sí. Y otra cosa, volvieron a hablar solamente de todos los trabajos y los proyectos que trae aquí el gobierno nacional, el Plan Mil. Ya se recordaron ya a través de que hacia el 8, a la cancha del 8 de diciembre, se va yendo el asfaltado gracias a la gestión del intendente. No, señor, ninguna gestión, no es así. Y se habla otra vez de 60 cuadras más. Eso veremos. Todavía no está resuelto. Puede que sí. Puede que sí, ¿por qué no? Pero todavía no se tiene eso y ya se está publicando. O sea que, de repente, todo lo que se nos viene en la cabeza podemos decir, no, señor, no debe ser así. Ya basta de mentiras y ya basta de creer estos discursos, porque son discursos de lo que hablan nuestro amigo de enfrente hoy en día. Entonces, mi querido Edgar, o tapen de cargo, viene acá con tema, porque ya o al lema, ya jugar la Pueblo Plata.
1: Está la cuenta o pagata y Elvio, mi querido Ismael. Porque está clavo o putata allá en municipalidad. Por eso yo desde el primer principio de nuestra campaña le he solicitado a la ciudadanía obetense que seamos ciudadanos críticos. Porque acá estamos nosotros los nuevos que estamos incursionando y queremos hacer el bien. Queremos demostrar a la ciudadanía la capacidad que tenemos. Pero para eso ustedes tienen que ser ciudadanos críticos. Nosotros ninguno, o sea, ninguno de nosotros buscamos el recutú, Oriep Gajú, por primera vez. Roña candidata en la partido, por primera vez, que estoy cogiendo la concejal. Hoy conmigo se me ha oído 5 años, pero me he hecho la oportunidad. Ayer va, pero votaje ese curi. Hoy qué, jamba, ahí go ya po. O siempre ahora pende comunidad, pero el juego corre, pico, ¿verdad? O crear pio pende la pende proyecto, o solucionar y copiarme la pende problema. Ya se ha pio supercuela pe 5 años, después que sea una vez, o seamos guatape comunidad, o se ha pende la pende situación. O solucionado venden 10 la pende de necesidad, pues es sabio, peto papio si recuerda. O una vez de hoy sesionado cobraja un bacú de asientos a Ocañima. Entonces, pio, ¿vale la pena otra vez votar por esa gente? No sé, seamos ciudadanos conscientes y críticos a la par. Por esa razón, yo le estoy instando a la ciudadanía. Miremos por los candidatos nuevos que se están lanzando en esta campaña. Y de la lista 2M, ofrecemos confianza, esperanza a la ciudadanía, esperanza a los ciudadanos. A los correligionarios que han perdido esperanza también de los candidatos que se incursionan en el Partido Colorado. También les quiero mencionar a la ciudadanía que nosotros, si nos llega Elvio Castro, tendremos un intendente que va a estar solo un año. Y mal, hay que
0: Sí.
1: mencionar esto, ¿por qué? Porque públicamente se sabe que el futuro intendente que están queriendo nuevamente elegir, ellos van a lanzarle como candidato a gobernador. Entonces, más Pogüe que ya putata en 4 años. La Yecuay va a ser intendente Pogüe para la Yaputata. Entonces, por esa razón que tenemos que ser ciudadanos críticos y dar oportunidad a uno obetense, embaretense, no convence, pero vence. Y haya el Castro a obetense te. Ya me ocho ver la oportunidad por 5 años. Hoy cojo y la ñana intendente de Jaime. Hay un año donde. O sea, que para mí no tiene sentido la ya le quita la otro ya de intendente un año mientras hoy coser la intendente a pico ya oye candidata está imagina para gobernar, o sea que es algo que nosotros tenemos que criticar, que Dios
0: Claro que
1: ostense del
0: sí, y
1: bien.
0: una vez más también escuché que gracias al intendente están 1.100 personas trabajando en la maquiladora que tenemos acá en Coronel Oviedo. Cuando vino acá esa maquiladora no estaba el intendente, o ya voy para Vigo y Calle. Estaba justamente Eladio González, como intendente municipal cuando vino esa empresa. Cero gestión del presente intendente. También habla del gran hospital, que fue gestión del intendente. Ahora, puede ser que sea el que gestionó realmente con otra gente, con todos nosotros, me involucro yo. No le involucro para nada al intendente actual, porque era concejal y no participaba en esos temas. El gran hospital fue también, como otras autoridades, Silvio Beto Velar. ¿Por qué? Porque es el senador y está en una comisión muy importante, de lo que tenía que apoyar. Las mismas cosas ocurrió con la UNCA. Están mostrando todas esas edificaciones, poniendo como rédito, como crédito y como gestor al intendente. Es una lástima ver así a personas que aparentemente son inteligentes, pero querer engañar a la ciudadanía, eso no puede ser. La tradición urbana. Cada semana se van a sacar fotos ahí, supuestamente verificando el avance. Primero, ellos no son personas que tienen que verificar, tienen que ser el residente de la empresa, tiene que ser el fiscal,

0: Fue gestión de la del Consejo de Desarrollo, fue el que más trabajó en ese punto. Entonces dejen de engañar a la gente, dejen de venir a querer tomarse de algo que no le corresponde. Hablen de lo que están haciendo. Está bien, las plazas, sí. No podemos negar eso, pero hay una duda sobre la inversión que se ha hecho allí. Y empedrado aquí y allá hicieron también, sin problema, aceptamos. Pero el asfalto que están haciendo, con la foto y el video de la máquina contratada por Obras Públicas Itaipú, eso ya no es gestión de ellos. Pero por favor, dejemos de joder. Y les digo a todos los correligionarios nuevamente, esta era nuestra interna y todos los afiliados del partido. Y tenemos que acercarnos a elegir al mejor, al que está hoy en día ganando la confianza del pueblo, primero por los errores del actual. ¿Por qué avanzamos tanto con él? ¿Por qué subió tanto? Porque se ha visualizado qué es lo que estaba ocurriendo en la municipalidad y la gente revieron su postura del primer momento. Hoy en día ya está arriba nuestro candidato a intendente, Elvio Castro. Y confiamos de que en el día de van a ir a votar. A Niken da lo mitad. 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Entonces, a ese lo mitad ya yo ya vota. Ya les por lo mejor, así como Edgar, acá que está con nosotros, el mitad y obetense, cual se va profesionalmente, ya recogina mitad su profesionalmente, ya recogina de distintas clases de rama, y es primera vez que se presentan y primera vez que van a asumir una junta como lo es. Debería de ser realmente honorable, pero sí es honorable para cada persona que recibe el voto del conciudadano.
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1: 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En la opción 1 tenemos a.
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1: Romina Zacarías, una profesora capaz, profesional, con trayectoria y potí.
0: 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Ya escogí la Romina Zacarías, la opción 1. 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
1: Sí.
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0: Y así también Rodrigo López, este joven que realmente recién habló con nosotros, qué sí. Guapo, y 21 años, va a ser el concejal más joven en el Paraguay.
1: Ojalá se sorprende, veanla, oñe, es con convicción. Con su edad y teniendo ya esa convicción de querer trabajar, de hacer de una visión, es admirable.
0: Sí, señor, es de opción 5. Opción 5, Rodrigo López. a pebe ya de TikToker Alfredo Biancio.

0: Y el hombre TikTokers, hermano.
1: El hombre TikTokers, sí.
0: Concejal seguro.
1: Es opción 6. Sí. 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
0: Sí.
1: 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Miguelito Fariño. 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
0: Profesional también.
1: Sí, creo que es de Calle Arroz por ahí.
0: Calle Arroz, sí.
1: Sí, opción 9, Mayra Daney, opción 9. Apeate ya de Sama, bebé, el Messi de la salud, Richard Navarro.
0: Cuando ya eres hizo, es el Messi porque es al instante o solucionando de la.
1: Hoy, papá, estoy como para bebé, hoy quedan solucionando los problemas de la salud. Opción 10, Richard Navarro, sí. Nuestro Messi, Oñaña Laña de lista, pe, ape ya de co, ascensa a la mitad, yo, de pro cambio, de va a ser inteligencia artificial, ¿verdad?
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1: 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Quiere decir que ella popular de trabajo.
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1: 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Entonces, nuestro saludo para Carlos Gauto, opción 12.
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0: 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Entonces, lista 2 M, Helios Castro, intendente. Lista 2 M, opción 11.
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1: 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Tú sabes, este festejo ya de la gran victoria que se avecina el 7 de junio. Muchas gracias para todos y un abrazo fuerte. Mañana en la misma hora, a las 11 de la mañana, estaremos nuevamente con otros amigos que tenemos invitados. Y queda pendiente la presencia de nuestro candidato con el gobernador, con el jefe de campaña, que esté acá con nosotros hablando del final de nuestra campaña, porque Peirego ya el 4 más ya de programa de radio. Muchas gracias para todos.
0: Gracias.

0: 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Hasta aquí este espacio. Retornamos muy pronto con otra entrega de la mañana informativa, su centro de información más confiable, con Luis González, en ARFM.
1: 12 horas, 9 minutos.

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13: 12 horas, 37 minutos.
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0: Muchas gracias.
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2: Esto se llama Mariposa Traicionera.

0: ¡Abrazos, México! ¡No se raja!
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0: ¿Tú dónde estás?
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0: En los primeros meses del 2021, nuestra siguiente invitada estrenará su nueva...
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0: Muchas gracias, Leo. Me da mucha alegría esto, ¿sabes? Gracias.
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0: Muchas gracias.
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10: 18 horas, 13 minutos.

0: Fuerte aplauso. Gracias, el maestro José María Napoleón. No podía faltar. Fuerte aplauso, maestro.
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0: ¡Bravo!
1: ¡Qué belleza!
0: ¡Bravo, bravo!
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1: 20 horas, 58 minutos.